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0: Las 6 de la tarde con 15 minutos. 6 con 15 minutos. Oigan, a ver. Es que yo creo que una de las películas más icónicas de terror, o más bien, una de las franquicias más icónicas, más grandes y sí espeluznantes del terror, es esta del Conjuro, ¿no? La Conjuro, así el Conjuro tal cual, la 1, salió en el 2013. Dios mío. Fue ahí cuando los Warren arrancaron súper... bueno, más bien, no necesariamente los Warren, sino los Warren en el mundo del cine. Arrancaron con todo. Y de ahí sacaron pues toda la franquicia tremenda de lo que hoy en día es El Conjuro. Y vemos a Annabelle, la monja, El Conjuro 1, 2, 3, 4, no sé si hay 5 todavía. El chiste es que, pues sí, hay varias películas. O sea, hay varias películas en donde cronológicamente... O sea, a ver, estamos hablando de 10 películas de la misma franquicia, de este, bueno, más bien de este universo del Conjuro. Y están... El Conjuro 1, El Conjuro 2, El Conjuro 3, El Conjuro 4. Está Annabelle, está La Maldición de la Llorona, está La Monja, está La Monja 2 y Annabelle, La Creación. ¡Ájalas! O sea, hay mucho de dónde cortar, ¿no? Hay telita, hay varias. Y creo que, digo, todas me han gustado, claro que unas más que otras. Sin embargo, son buenas. Pero ahora, ¿qué creen? ¿Que El Conjuro no terminó? No. De hecho, Warner está preparando ya una precuela con los Warren en sus primeros años. Y es que yo creí que ya lo había visto todo. A ver, aunque El Conjuro 4, que dice es la de Últimos Ritos, fue vendida como el cierre de la saga de los Warren, pues Warner Bros. Y New Line ahora ya preparan una precuela de Conjuring First Communion, o La Primera Comunión. El estreno está previsto para septiembre del siguiente año. Esta historia va a mostrar los primeros años de Ed y Lorraine Warren como investigadores paranormales, muchísimo antes de los casos que hicieron famosa la saga. Sus versiones jóvenes serán interpretadas por Garrett Waring y Amanda Fix. Y bueno, pues esta nueva película estará en manos de un director debutante, Roderick Ward. Pero bueno, la historia la describirán... La historia la escribirán dos viejos conocidos de la franquicia, las mentes detrás de La Monja 2 y Últimos Ritos. Y me preocupa porque creo que son las peores. Pero bueno, aunque la franquicia de terror más exitosa de la historia para los fanáticos de su historia ya está desgastada, al parecer sí, pues hay quienes dicen que qué bueno que la siguen exprimiendo. Qué bueno que le sigan sacando y sacando lana. Mira, de todas formas, pues estamos viendo que El Conjuro, o su universo, se niega a morir rotundamente. Y justo como cuando habíamos pensado que ya había terminado todo y que la saga principal terminaba con Últimos Ritos, pues ya Warner Bros. Nos dice, ¿qué creen, muchachos? El próximo año, next year, nos vamos a ver con Ed y Lorraine Warren en sus inicios. Entonces, pues bueno, vamos a ver en qué termina todo esto. No sé, la verdad es que La Monja 2, o sea, La Monja 2 es la de, es como nació La Monja, ¿no? Híjole, el chiste es que creo que sí son las peorcitas, ¿eh? La de La Monja, bueno, no, La Monja 2 es creo que la del inicio de su... De cómo salió La Monja, ¿no? Que incluso, pues eran actores mexicanos y todo este rollo. Y El Conjuro Últimos Ritos, ni siquiera lo tengo tan presente. ¿En qué momento? A ver, ¿ustedes qué opinan? Porque, pues sí, según yo, estamos hablando de que son de los peorcitos guiones. Para mí, las mejores son la de, pues, El Conjuro 1. Creo que fue la que más me gustó, y la 3, la de The Devil Made Me Do It. Pero, pues bueno, cada quien tiene sus gustos. Y si de terror hablamos, pues creo que de todas formas, todas sí te sacan unos buenos sustos. Y cuando se trata de cosas o de películas que se basan en hechos reales, pues creo que todavía es peor, ¿no? O sea, todavía te causa más intriga y todavía te causa más angustia el hecho de que algo así pudiera haber ocurrido en la vida real. Terrible. 11, ¿qué onda? 6:20 p.m. ya a las 6:20. Vámonos a un corte y voy a regresar con más para ustedes. Yo soy Delis Guerrero, ponte Exa.
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de fútbol se habla de muchas cosas, ¿no? Entre teorías, supersticiones, hasta maldiciones, etcétera, etcétera. Y hoy vamos a hablar de Dembélé a toda Francia, esta maldición del Balón de Oro que al parecer cobró otra víctima. A ver, esta teoría tomó fuerza nuevamente después de que Francia perdiera 2-0 ante España. Esto pasó en la semifinal mundial de este año y bueno, pues ya quedó fuera de la final, ¿no? Ousmane Dembélé, vigente, que es Balón de Oro, cerró el torneo con 5 goles en 7 partidos. Y ahora Le Bleu va a jugar, o bueno, ahora no sé cómo se llaman los Bleu, Le Bleu. Bueno, estos jugarán por el tercer puesto, ¿no? O sea, los franceses van a disputarse el tercer puesto. Pero bueno, a ver, hablemos. ¿Qué es la maldición del Balón Oro? Del Balón de Oro. ¿Qué es esto? Al parecer, desde que se creó el premio en 1956, ningún vigente ganador ha levantado la Copa del Mundo siguiente. O sea, la estadística acumula ya 18 mundiales sin excepción y arrancó en 1958 cuando Alfredo Di Stéfano ni siquiera pudo jugar en el mundial. O sea, la lista de víctimas es larga. Es larga. Ronaldinho en el 2005 cayó en cuartos con Brasil 2006. Messi 2009 también cayó en cuartos con Argentina en 2010. Cristiano Ronaldo la vivió dos veces, fase de grupos del 2014 y octavos en 2018 con Portugal. Y pues bueno, la única aparente excepción fue Messi con Argentina 2022, pero en realidad ganó el Balón de Oro en 2021 cuando levantó la Copa en Qatar. El vigente ganador del premio era Karim Benzema, que quedó fuera por lesión y Francia perdió la final ante el albiceleste, como en esta ocasión, ¿no? Pero bueno, 4 años más, la maldición sigue intacta. O sea, Dembélé peleará por el tercer puesto ante Inglaterra ahora pasado mañana, 18 de julio, mientras que España y Argentina van a definir el nuevo campeón mundial este 19 de julio. Pero, pues ha sido mucha casualidad que ya los aficionados del fútbol lo han bautizado como una maldición. Si levantaste el Balón de Oro, muy seguramente no te toque ganar la Copa del Mundo. ¡Ajalás! ¡Qué curiosidades!, ¿no? Y es que sí, probablemente sean solamente estadísticas más curiosas del fútbol y que terminan convirtiéndose en todo una leyenda, maldición, pero pues no dejan de ser entretenidas. Y eso es lo que hace todavía más bonito el fútbol, que hay muchas cosas que terminan siendo pues casualidades muy coquetas, casualidades muy curiosas, que se pueden convertir en algo como esto. Vámonos a un corte, ya a las 6:41. Soy Delis Guerrero, ponte Exa.

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así me despido, señoras y señoras, siendo las 6:57, les digo bye bye, hasta la vista, babies. Mañana regreso con Combo Superior Futbolero, mañana regreso. ¡Ay, tenemos el boletito de César Lozano! Mañana es la conferencia y mañana tempranito tú te lo puedes llevar. De una vez puedes participar para que te mande la clave, la frase ganadora, y mañana en el programa de las 11 se van estos accesos. Me despido, los quiero mucho. Besos, abrazos, apapachos, disfruten más de la programación de XFM 102.1. Se van a quedar acompañados de muy buena música. Llega David Bisbal y Aitana. Esto es Si Tú La Quieres. En todas partes, ponte Exa. Adiós, soy Delis Guerrero. Hasta mañana.

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9: Para Argentina 1978, la selección de Polonia llegó a aquel país con un equipaje extra de 380 botellas de vodka. Su técnico Jacek Mock permitió a sus jugadores beber y fumar siempre dentro de los límites tolerables. La delegación polaca contaba con 35 personas. A cada jugador le correspondían algo más de 10 botellas de vodka para su estadía de un mes en Argentina.
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0: El nacido en Michoacán, Zamora, un 13 de noviembre de 1979, Rafael Márquez Álvarez, es reconocido como uno de los mejores jugadores mexicanos de todos los tiempos. Fue parte de equipos como el Atlas de Guadalajara, el Mónaco y el Club Barcelona, entre otros. Como seleccionado mexicano, jugó un total de 147 partidos oficiales, anotó 17 goles, jugó 5 Copas del Mundo, Corea-Japón 2002, Alemania 2006, Sudáfrica 2010, Brasil 2014 y Rusia 2018. Y es el único jugador a nivel mundial que ha sido capitán de su selección en dichas competiciones, así como también es considerado el jugador mexicano con más encuentros disputados en esos torneos, con 19 partidos.
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2: El final, creo yo, de la breve etapa de Tuchel como entrenador del equipo de Inglaterra. Muy mal los ingleses. Insisto, cuando un equipo no tiene con qué atacar y tiene que defenderse, pues uno lo entiende y dice, no hay ningún problema, juega como puedas jugar y se acabó. Pero los ingleses tienen el talento, los futbolistas necesarios, y cada cambio que hizo Tuchel después de tomar ventaja, incluyendo la inexplicable salida de Gordon, el futbolista del Barcelona, que había sido su mejor elemento, cada movimiento que hizo fue para echarse más hacia atrás, cada uno fue más conservador que el otro, cada uno fue más cobarde que el otro, y al final, pues Inglaterra con un corazón de pollo, hay que decirlo así, Argentina con su corazón siempre palpitante, poderoso, fuerte, cuando se trata de poner eso en un campo de juego, pues ahí está la diferencia. Uno va a la final y el otro se va con un terrible, terrible fracaso a su casa. Creo que tenemos una final maravillosa el domingo, ya tendremos tiempo de platicarlas en las siguientes horas, pero creo que tenemos un equipo que es un equipo que tiene un gran dominio del balón, que mucha gente decía, bueno, es que España también juega defensivo, aburrido. Mentira, España juega por el balón y con el balón. Entonces yo creo que el espectáculo del domingo debe ser fantástico, debe ser total. Dos escuelas futbolísticas diferentes se iban a enfrentar en la finalísima, que se canceló, pues ya tendrán la finalísima. Además, la presencia de Messi en otra final de un campeonato mundial, creo que nada puede salir mal. Creo que veremos un espectáculo completo en Nueva York, y al final del día esta selección argentina sigue robando suspiros, sigue realmente atrapándonos. Y además, tomando en cuenta que Messi pasan los años, se hace más viejo, pero mantiene un nivel extraordinario en el campo de juego. Hoy, sin ser un partido muy brillante para él, dio dos asistencias para gol. Las dos goles de Argentina son asistencias de Lionel Messi. Eso quiere decir que el domingo va a estar jugando por la gran final y va a estar jugando por ese nuevo campeonato, nueva estrellita para la selección argentina. Muchísimas gracias, Jesse. Te mando un abrazo. Saludos para todos desde Atlanta, en Amigos Sin Derechos.
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4: 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Muchas gracias al buen David Feitelson, que ya se ve cansado. Mira, no, David, ya es que lo traen del tingo al tango, oye. Qué cantidad de millas han sumado él y pues todos, ¿no? No, y Luis Castillo falla, y Gerardo y todos.
5: Sí, la verdad, y David no falla el programa que tiene aquí a las 3 de la tarde en MBC Noticias, sí. También en MBC Deportes, que los pueden escuchar a él.
4: Agradecerle, ¿no? También que nos ha mandado diario una cápsula aquí a Amigos Sin Derechos. La verdad, muchas gracias, David. Equipo. Y a todos, alzar a todos.
5: Jugó, ya regresó el Atlante.
4: Ya, el Atlante.
5: Acaba de terminar el partido hace minutos.
4: Les guste o no les guste, el Atlante y el Necaxa. Oye, qué maravilla.
5: Platicaríamos del resultado, pero la verdad es que mejor mañana.
4: Mejor mañana hablamos del resultado.
5: Y está jugando ya Tigres contra Xolos ahorita en este momento en Tijuana. Así la, que...
4: Qué maravilla el fútbol mexicano.
5: ¡No, bueno!
4: ¡No, bueno! El
5: fútbol mexicano. Vamos con Gerardo Velázquez de León y Luis Castillo, que están viajando rumbo a la gran final del Mundial.
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7: Amigos Sin Derechos, ya saliendo, ya por fin, después de más de un mes en Texas, nos vamos a la ciudad de Nueva York. Hoy, alarmas, allá en Nueva York, porque Lamine Yamal trabajó diferenciado los dos.
8: Es agotamiento físico, ¿no?
7: Y han entrenado muy seguido y sin regenerativos. Por ejemplo, los partidos anteriores del que le ganan a Bélgica, el que le gana a Portugal, el que le gana a Francia, de inmediato otro día entrenar. Finalmente
8: súmale,
7: un día.
8: No sé cuántos kilómetros sean, tío, de aquí a Dallas, pero va más de 20,000 kilómetros ya.
7: Nada. Eso fue en el entrenamiento de hoy. Mañana ya estaremos allá con toda la información. Se viene la final más esperada de todos los tiempos, ¿eh?
6: Sí.
7: Desde el Mundial del 30 no juegan dos equipos que hablan castellano. En este Mundial que fue criticadísimo, que no podías preguntar en el principio, ¿te acuerdas? En español.
8: En español, que tuvo que cambiar la FIFA, ¿no? Hubo muchas críticas porque en México, aquí en Estados Unidos, trataban de preguntar en español y la gente de la FIFA se negaba, solo en el idioma natal o en inglés.
7: Si Gianni Infantino tuviera que ser abonado de alguna selección, ¿de cuál sería el abono número uno?
8: De Argentina, claro. ¿No? De Argentina.
7: Mañana desde New York City.
8: Ya estamos allá en New York. Amigos, parte final de Amigos Sin Derechos. ¿Quiénes son sus favoritos?
7: Para mí España.
8: España. Volvemos con ustedes.
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4: Gracias, Luis, y gracias a Gerardo. Y ahora es momento de presentarles una cápsula que le hice a todos ustedes que nos están escuchando aquí, Amigos Sin Derechos, de un
5: dato. Para que vean que no tenemos derechos, nos robamos la de Fer de sus redes. Y él se robó nuestra cabina para grabarla. Entonces,
4: exacto. Ya estamos a mano.
5: Justo de Lamine Yamal, que hablaban nuestros compañeros de él.
4: Se hizo una foto muy viral. Hace 20 años aproximadamente, Lionel Messi bañó a Lamine Yamal cuando Lamine era solo un bebecito.
5: A ver.
4: Y además de eso, hay un número que es el 19 que tiene que ver mucho con esta historia. Así que chéquenlo porque da miedo. ¡Ay, qué mello!
5: A ver.
4: Hace 19 años, Lionel Messi bañó a un bebé durante una sesión de fotos. Messi literalmente lo metió en una tina y lo bañó. La sesión formaba parte de un calendario benéfico organizado por el diario Sport junto con UNICEF, y la familia de ese bebé había sido seleccionada para participar. ¿Y quién era ese bebé? Lamine Yamal. En aquel momento, Messi apenas tenía 20 años y comenzaba a convertirse en una de las figuras del Barcelona y del fútbol mundial. Lamine tenía apenas unos meses de nacido. Ninguno de los dos podía imaginar lo que iba a pasar casi dos décadas después, porque este 19 de julio se van a encontrar en una final de Copa del Mundo. Messi contra Lamine Yamal, Argentina contra España. Pero aquí viene una coincidencia todavía más increíble. Durante sus primeros años con Argentina, Messi utilizó el número 19, porque el 10 le pertenecía a Juan Román Riquelme. ¿Y qué número lleva hoy Lamine Yamal con España? Sí, el 19. 19 años después, un 19 de julio, el antiguo número de Messi y el actual número de Lamine Yamal. Alguna vez uno bañó al otro sin tener idea de quién sería ese bebé. Y ahora, casi dos décadas después, el destino los vuelve a poner enfrente a frente, pero esta vez con una Copa del Mundo en juego.
5: ¡Uy, qué fuerte!
4: El presente y el futuro del fútbol mundial se conocieron hace 19 años en una campaña. Está rarísimo todo, está loquísimo todo, pero bueno, ahí hay...
11: ¡Precioso, perra!
4: ¿Cómo está,
11: Rosy? Te está viendo la
5: animación
11: que hiciste.
5: Justo en la cápsula de nuestro buen Fer decía...
11: ¡Te veías precioso, verga!
5: loca. Habla mucho de la numerología. ¿Usted no sabe de numerología?
11: Sí, la verdad es que sí te he venido manejando algo. 41, por ejemplo. El número prohibido, el 69, 69 moderno.
4: El 70, que yo te debo una.
11: El 42, tú en 4 y yo en 2.
4: Sí, el 5, desde aquí te brinco.
11: Luego, pues también, como la numerología también ha ido pasando al Tamal Sutra, que es el libro que yo escribí de posiciones.
4: El sexuales. Tamal Sutra.
11: El Tamal Sutra, una cosa tremenda que te enseña cómo usar la masa corpórea y cómo poner el chile corpóreo también. Claro.
5: Se le hizo agua en la boca.
4: Sí, te tragaste saliva.
11: El chile. Ay, muchachos, pues qué
4: ¿cómo
11: gusto.
4: Está?
11: Muy contenta, muy feliz.
4: Se ya te vamos extraña a este cuando programa. No estamos juntos, Rosa.
11: Pues sí, yo también te extraño durante la tarde.
5: Oigan,
11: pero mira,
5: ya vamos a llegar. Este es el programa 37.
11: Oye, se me ha hecho como un abrir y cerrar de ojos. Yo sigo fresca como una lechuza.
5: No,
11: qué
5: no es
11: barbaridad.
5: Cierto, 36.
4: 36, ya, qué fuerte.
11: Ay, qué fuerte. Pues me van a extrañar mucho el próximo domingo. Pero bueno, lo más importante es que vengo a decirles que tenemos unos invitadazos maravillosos. Porque hoy aquí, señora, no se duerma, señor.

0: ¿Por qué siempre se roban como la última letra? O sea, gentio.
1: Los argentinos. Los argentinos.
2: Porque es las caras de última letra, yo creo.
1: Si fuéramos argentinos le podríamos contestar, pero
0: pues, sí. Bueno, pues parecen de la Buenos Aires los dos, ¿verdad? Uno de la Buenos Aires y otro de la Bondojo, donde tengo varias comadres. Les mando besos a la Bondojo.
2: Oye, mi querida Bondojo.
0: Mande, mi amor.
2: Qué ganas de ver a Sentidos Opuestos y escucharlos porque van a cantar completamente en vivo. ¿Qué canción te gusta de Sentidos Opuestos para decirles que la canten?
0: La de Atrévete a decir que no me sientes.
1: Es la, que, la entrevista que me dijo que no iba a entrar porque los quería disfrutar desde afuera.
0: Ay, no, pues tampoco. Mira, la verdad es que ahorita vamos, me van a hacer el pedicure. Pero pues, si me estoy libre para el ratito, como quiera entro. ¿Sabes? ¿Les parece, muchachos?
2: Perfecto, nos parece. Y también nos parece irnos a un corte comercial. Paco, Rosa Concha, están en Amigos Sin Derechos. Al ratito no se pierdan Sentidos Opuestos completamente en vivo aquí en Amigos Sin Derechos.
0: Gran programa, sí, señor.
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2: 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Continuamos.
3: Ya estamos de regreso. Ya estamos de regreso en radio.
4: Dice la señora que una vez le dio COVID.
3: ¿A quiénes les dio COVID?
5: ¿Que no fue uno o qué fue?
3: No, pues el COVID es más nuevo, que es más para acá que para allá.
5: Por eso,
4: bueno, en el 2022 ya fue cuando se superó la pandemia, pero todavía hubo algunos. Bueno, tú fuiste a
3: Qatar,
4: ¿no?
3: Yo fui a Qatar, sí.
5: Ay, mira.
3: Pero no sé si
5: ¿qué cataste?
3: Me cataron, más bien. Sí, o sea, ya,
5: sí, será.
4: Pero sí fue muy austero la forma de vivir el mundial.
3: La verdad es que a mí me gustó mucho. Como era una ciudad muy chiquita, tenías chance incluso de hasta ver dos juegos en un día.
4: Órale.
3: El metro solo era una línea, entonces te daba chance de subirte al, ahora sí que de subirte al metro, palabras limpias, y llegar a un estadio, luego bajarte y subirte a otra estación y luego tal vez ver otro partido.
5: Y esperar.
3: Y saltarte la parada y esperar. Y así,
4: señora,
3: así te la vivías.
4: Anda muy caliente.
3: Sí, hoy.
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6: ¿Qué es lo que no te gustó de esta justa deportiva?
7: Ah, el arbitraje principalmente. En varios partidos fue muy mal.
6: ¿Podrías mencionar alguno?
7: Argentina, Cabo Verde, México, Inglaterra, Argentina, Egipto. O sea, principalmente en esos el arbitraje fue malísimo.
6: Amigo, ¿qué fue lo que no te gustó de esta copa?
8: Lo que no me gustó fue ir al Ángel porque se hace un desastre genterío. Eso fue lo único. De ahí en fuera, partidos de todas las selecciones, todos jugaron muy bien.
6: Amigo, ¿qué fue lo que no te gustó de esta justa deportiva?
8: Los partidos han sido emocionantes en todo aspecto, pero sí se ve que hay como cierto favoritismo.
6: Amigo, ¿qué fue lo que no te gustó de esta justa deportiva?
9: Lo que no me gustó fue que nos fuimos muy temprano del mundial.
10: Que perdiera México. ¿No?
6: A partir de ahí, ¿qué pasó en ti?
10: Pues como que el ambiente ya, ¿no? O sea, ya dejó de ser el mismo, como que México, mientras estuvo clasificado, nos unió como país, entonces eso fue muy bonito.
11: No, pues todo me ha gustado.
6: ¿Todo?
11: Todo. Lo único que no alcanzamos la copa.
12: Hubiera sido más genial que el mundial hubiera sido aquí en México, porque yo siento que nosotros pusimos más el alma, el corazón y el ambiente mundialista verdadero que se debe hacer a comparación a lo que fueron los partidos de Estados Unidos. O sea, ha habido partidos buenos, pero yo creo que el mundial debió haberse realizado aquí en México.
6: Totalmente, ¿verdad?
12: Totalmente, y sobre todo, pues, que el pueblo, que la gente hubiera tenido más acceso a adquirir boletos, porque la neta sí estuvieron muy caros.
6: Sí, sí, los costos estratosféricos.
12: Sí, y demás, o sea, impagable.
13: Yo creo que nada, realmente todos los juegos estuvieron muy padres.
6: ¿Te gustó ir al Ángel y demás?
13: Sí, fue una experiencia bastante padre estar en todo. Bastante, me tocó volar, entonces fue bastante padre.
14: En general me ha gustado el mundial, ha habido muchas sorpresas como Cabo Verde, y algo negativo diría que es el arbitraje, que se ha visto como que beneficiado a ciertos equipos, entonces eso es lo que no me ha gustado.
6: Amigo, ¿qué fue lo que no te gustó de esta justa deportiva?
15: El arbitraje. Y en algunos partidos estaba muy para un lado, luego para el otro.
6: Di nombres.
15: Argentina.
6: Pero precioso, yo te veo con la camisa de Argentina.
15: Es para psicología inversa.
6: Ah, o sea que los estás apoyando para que pierdan.
15: Ya funcionó con Noruega, con México, a ver si con este pega.
6: Chicle pega. Así somos los mexicanos, amigos sin derechos. Volvemos con ustedes hasta cabina.
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3: Ya estamos de regreso en Amigos sin derechos y les quiero contar que España y Argentina se enfrentan este domingo 19 de julio en la ciudad de Nueva Jersey, ahí en la gran final de la Copa Mundial de la FIFA 2026. La Roja llega tras eliminar al cuadro galo y buscará levantar su segundo título en el torneo. Apoyada en su posesión, presión alta y talento colectivo, aunque enfrente estará la albiceleste, vigente campeona, que viene de superar a Inglaterra y quiere defender su corona con Messi como su gran líder. Será una final de enorme peso histórico entre dos selecciones en gran momento con la gloria eterna y el trofeo del torneo en juego. 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
1: Oye, mira, tan, taratata.
2: Como caballo de Pepe Aguilar, ¿cómo es?
0: A ver,
1: como caballo de Pepe
0: Aguilar. Percherón, a ver.
1: Los que nos están viendo en las redes con este piernón que me cargo.
0: Ah, qué bárbaro.
2: Mira,
0: con sus calcetines de la niñera de los Muppets. Qué linda.
1: De la y me acuerdo tanto de las fiestas patronales cada vez que nos tocan este bonito tambor. Ah,
0: ay, ¿cómo sí es cierto?
2: A ver, tócale algo, rockero. Wow. Se siente en el zócalo, va, señores. Se siente
1: en el zócalo con un saumerio ahí, ya sabes, ¿verdad?
0: ¿Cómo
1: y a la pluma ya lo traigo. Muy bien, Vergais. Ay, Vergais, muy contenta de verte.
0: ¿Ya estás lista?
1: Panchito, buenas tardes, buenas noches, más bien.
2: Buenas tardes, Beirut.
1: Allá en Beirut.
0: Sí, claro. Sí, sí, sí.
1: En la mejor y ex a Beirut que claro, nos están escuchando, claro que sí, ¿verdad? Pues aquí, ya sabes, de cuerpo presente, hace sí rato tocábamos un tópico.
0: Un tópico, me gusta.
1: Muy interesante, la numerología.
0: ¡Oh! Porque se hablaba del famoso número 19. 19 de julio se juega la final de la
2: oye,
0: Copa del Mundo.
2: Y viste que en Argentina se hizo viral que entraron de cambio el 7, el 19 y el 4. Al mismo tiempo,
0: sí,
2: en el partido contra Inglaterra. Y esa imagen se hizo viral porque en Argentina la final es a las 4 de la tarde, el 19 de julio.
0: ¡Oh!
2: ¡Paco Vidente, amigo! ¡Oh!
1: Paco Vidente.
2: No, se hizo viral en Argentina. Acá no aplica porque acá es a la 1 de la tarde, pero en Argentina.
1: Oye, pues es que luego los números no hay que dejarlos atrás. La numerología que
2: por ejemplo,
1: tanto ha influido, pues no sé, por ejemplo, el 7, número cabalístico, ¿no?
2: Por ejemplo, la fecha de nacimiento de Fer, o sea, lo podría usted interpretar.
0: A ver, sí,
1: dime,
0: te la puedo decir.
1: ¿Cuál es tu fecha de nacimiento?
0: 14 bueno, del 10 ajá, de 1983.
1: Ya le subiste.
2: Súmelo, señora, 14.
1: 1, 2, 4, llevamos 6.
0: Súmelo.
1: 8, 10, 12, 14. Yo te veo que eres un chico, pues.
0: Temido.
1: Un chico temido, sí. Temido por tus compañeros, pero sobre todo, eres un chico muy, muy transparente.
0: Sí, pero
1: esa mirada en ti. Yo digo que traes una luna como en Aquarium, en ascendente Cáncer. ¿Qué más? ¿Qué pudieras decirme aparte de tu fecha de nacimiento?
0: No, pues no, pues en el amor, sí, como siente que
1: en el amor, yo creo que tú necesitas una mujer que sea una leona.
0: Ay,
1: okay. Una tora, como yo, la tora más brava del corral. Eso es lo que tú necesitas. Oye, y también lo que necesitas es que te ponga en
2: oiga,
1: dos.
2: Hoy no pudo acompañarnos el gran Jesse Cervantes, pero ¿y el castigo del Fer?
0: Ay, que, ¿pero qué era el castigo? Ya ni me acuerdo.
1: Castigo,
0: ya ni me acuerdo qué era.
1: El castigo.
0: A ver.
2: Tenías que
0: tú decías que
1: quedarte en calzones.
0: Es verdad, pero no quedarme, solo que se enseñara un poco el trasero, ¿no?
1: Bueno, porque ándale, pues cada quien te digo, enseña lo que le quiere, lo que quiere este.
2: No.
1: Lo enseña. ¿Sí? Vete, pero Fernando,
0: es que hay, pero es que hay niños en sus casas.
1: No, a ver, damita, ama de casa, querida, señorita linda, duerma a sus chiquillos porque en este momento. ¡Ah! Ay, pero
2: a la gente de radio manchas. Cumplió Fergay.
0: ¿Buena nylon?
1: No, nada, de paletero en bajada, una cosa así.
0: Las dejé en mi casa.
2: Decían en mis tiempos sí, de mejoralito.
1: De mejoralito de la aspirina. Pero bueno, pues señoras, señores, aquí está, mire, la numerología para Fergay, la numerología para, por ejemplo, el 7, número tan cabalístico, 7 los enanos de la Blancanieves, 7
0: sí,
1: los pecados capitales, 7
0: claro,
1: los días de la semana.
0: Es verdad.
1: ¿Qué más tenemos? 7, soplen. Los enanos de Blancanieves, ya dije, micrófono, por favor. Le mandamos saludos al micrófono, tanto que lo quiero con muchísimo cariño. Pero bueno, lo más importante, lo que vine a hacer,
0: sí,
1: a lo que te truje, chencha.
2: Ah, todavía no va a dar predicción hasta el sábado, ¿verdad?
1: Y hasta el sábado, Dios mediante.
0: Oye,
1: si no,
0: ya has estado pensando, ya has estado trabajando en esa predicción,
1: no,
0: que es la más importante de todo el mes.
2: Oye,
0: ¿eh?
2: Ya sabe.
1: Te voy a decir una cosa. Ya conozco quién es.
0: Cállate, tú ya sabes quién va a ganar, quién va a quedar campeón.
1: Yo ya sé, o sea, ya de preferencia yo ya estuviera, pues allá celebrando en el país ese donde van a ganar. Pero mira, me lo voy a guardar, me lo voy a comer. Me pongo el cierre y me guardo la llave en donde nadie mete mano, en mis pantaletas. Y ahí la dejo.

0: bonito me lo dijeron. Díganmelo otra vez, por favor. Gracias, México, por todo su amor. México, siempre fiel.
1: Ah, mira. Juan Pablo II.
0: Y dice lo siguiente.
1: A ver.
0: Soy muy diva y muy poetisa. Y una leona así en la cama. Con lo

0: conocer con ansia al tricampeón del Pelé. Y ya pasando la lista, a mí me duele un ovario. No más de pensar en él, el fenómeno Nazario.
1: Wow.
0: No puedo frenarme ahora, pues las ñañaras me dan. Ellos llegaron al Cora. Hablo de Messi y Zidane.
1: Oh.
0: ¡Huela, huela, gaviotica! ¡Huela encima de la noria! ¡Que estos héroes del fútbol vivirán en la memoria!
2: ¡Poetisa!
0: Ahí está.
1: Mencionaste a jugadores. Pues, Zidane, a Messi, ahí estuvieron.
0: Una cosa maravillosa. Los
3: favoritos. Como que sin sentido, ahora sí bien.
1: Hubo ahí un par de cosas que medio como
3: ahora que. Ahora sí, como que sentidos opuestos.
1: Sí. ¡Ah!
0: Sin sentidos opuestos. Andamos con Toño Guadalupe. Claro que sí, pues vamos a tener más adelante a sentidos opuestos. Así que engarrótese donde quiera que se encuentre.
3: Ah, sí, ya vienen, ya están prácticamente aquí entrando los chicos para acomodarse. Así que en un momento los tendremos con nosotros.
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6: Amigos sin derechos, la fiesta del fútbol continúa, pero en territorio estadounidense. Aquí en la Ciudad de México, en este estadio que albergó 5 partidos, ya se están preparando, pero para el regreso de la Liga MX. Realmente ya las inmediaciones del Coloso de Santa Úrsula lucen completamente diferentes a como estaban durante los 5 partidos que se jugaron aquí. Se habían instalado filtros de seguridad, torniquetes, cosas especiales en cuanto a la seguridad para el ingreso de los aficionados y ya fueron desinstalados. De hecho, ya se puede apreciar incluso el nombre actual de este estadio y ya no el que se utilizó durante esta fiesta.
7: Pues se siente, para empezar, el ambiente pues algo triste, ya está empezando a desmontar todo, pero ya está preparando básicamente lo nuevo de cositas ahí, las entradas de la zona de algunos de los palcos, varias cositas. Está muy bonito porque pues es un comienzo, tú veías la magia que estaba comenzando en el estadio, ¿no? Pero pues ya ahorita es hora de empezar a recoger y ahora para lo que se viene en el siguiente año.
6: ¿Qué es lo que queda aún todavía de todo eso que montaron? ¿Qué es lo que les falta desmontar para el primer partido que se va a vivir ya de la Liga MX?
7: Pues son varias cositas todavía. Son ahora sí que por secciones y por tiempos, pero ahora sí que también va dependiendo del propio estadio qué secciones se va a ir poco a poco sacando y así.
6: O sea, cuando inicie la liga todavía vamos a ver cosas montadas al parecer.
7: Desconozco, la verdad, desconozco, pero pues sale posiblemente.
6: Aquí podemos ver cómo incluso ya van sacando cosas del estadio y si te asomas un poquito que realmente aquí pues sí hay mucha visibilidad, podemos ver cómo ya están incluso desmontando todas las carpas donde tenían instalada la zona de prensa, donde tenían instalada la zona de acreditación y otros lugares incluso como el Hospitality, como todas esas pequeñas secciones que instaló como tal pues la organización de esta fiesta del fútbol para poder vivir aquí en el Coloso de Santa Úrsula los 5 partidos. En las inmediaciones del estadio realmente hay muchísimo comercio, así que vamos a preguntarle si realmente durante estos partidos les subió la venta, quedaron iguales, vamos a investigarlo también.
8: No, sí hubo venta. No seguido, pero sí hubo bastante venta.
6: Oye, y más allá de la afición mexicana, ¿cuál crees que fue la afición que más se acercó, que más le llamó la atención venir y consumir los tacos?
8: Colombia.
6: Los colombianos se apropiaron de todo aquí.
8: Sí, hubo muchos colombianos que consumieron muchos
6: tacos. Ya todo
8: tacos.
6: Listo para el regreso del fútbol mexicano. El Coloso de Santa Úrsula está ya casi al 100%. 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
4: 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En un momento regresamos.
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4: Auditorio Metropolitano de Puebla, 17 de octubre en el Foro Palacio, allá en Tijuana, el 5 de diciembre en el Auditorio Arema y en la Explanada Pachuca, y el 6 de febrero allá en Mérida, sentidos opuestos, en este tour que me encanta, que ya arranca el 12. ¡Qué emoción!
5: Y además sí. Lo que se vaya acumulando, ¿no?
6: Lo que se vaya sumando.
5: Sí. Exactamente, vamos a presentar un espectáculo nuevo de Sentidos Opuestos. Okay. Más de 2 horas y media. Wow. de show, de diversión, de disfrutar las baladas también, nuestras baladas de nuestro set list, de nuestro acervo. Y bueno, estamos muy emocionados.
7: La verdad es que creo que no se describe mejor este evento de Sentidos Opuestos que con la frase que lo hacen ustedes en su boletín. Dice: está de vuelta con la nostalgia musical que marcó a una generación. Y es que literal,
6: así es.
7: Generaciones crecimos con Sentidos Opuestos, y el tener la oportunidad latente de ir a un auditorio nacional a disfrutarlos, no lo tenemos que desaprovechar.
6: Muchas gracias.
7: ¿No?
6: Y nos consideramos muy, muy afortunados porque seguimos vigentes. La música de Sentidos Opuestos sigue vigente junto con la de toda esa generación de grupos de los 90s que somos muy afortunados justo de estar vigentes, y que se han ido sumando además nuevas generaciones, porque ustedes son más jóvenes que nosotros, pero se han ido sumando ahora en los conciertos de Sentidos.
5: Se ven medio madreados, pero
7: sí. Es que el mundial nos trae, es que loco,
4: la radio no hace caricias.
6: Ya me imagino. Pero es muy padre porque es un concierto 100% familiar, y ves a niños con sus papás, obviamente, a veces con los abuelos, o sea, la verdad es que el tiempo nos ha favorecido en ese sentido.
4: Pues la verdad es que se ven igualitos desde que siempre. Ustedes sí se mantienen. Ustedes, la verdad es que sí se mantienen igual, a diferencia de nosotros que nos vemos bien jodidos, tú y yo, Paco.
7: Bastante
4: ustedes
7: correteados.
4: Igualitos que siempre, la verdad, muy hermosos.
6: Muchas
4: los dos.
6: Gracias. No,
5: muchas gracias.
6: Unas cuantas arruguitas más, pero la verdad es que sí, nos sentimos en un muy buen momento. No nada más físicamente, sino emocionalmente nos sentimos, pues eso, como más cómodos y más mejor plantados en nuestros pies.
7: Es que además son dos carreras increíbles que han logrado hacer cosas espectaculares en sus vidas, y qué padre que hayan encontrado el momento exacto para regresar y regalarnos este tipo de espectáculo. Recuerden, 12 de agosto en el Auditorio Nacional. A toda la gente que está viendo también en redes sociales en otras partes del país y que nos está escuchando, por supuesto, Guadalajara, Monterrey, Puebla, Tijuana, Pachuca, Mérida, y lo que se quiera ir sumando, también ahorita les damos el dato.
6: Claro, oye, sí. Y a todos los que van a estar de vacaciones todavía en la Ciudad de México, que hay tanto que hacer en la Ciudad de México y tanto que ver en la Ciudad de México.
5: Sí.
6: Oigan,
5: además,
6: exacto, sí. Incluyan el concierto de Sentidos Opuestos, 12 de agosto, Auditorio Nacional.
4: Perfecto, y ahí en las redes sociales, pues pueden checar las fechas por si se les olvidaron ahorita, ya siguen a Sentidos Opuestos. ¿Cómo los encontramos a ustedes en redes sociales?
6: Yo estoy como Alex Rosaldo, Chacho.
5: Sí, Chacho, guión bajo Gaitán.
6: Y Sentidos Opuestos es Sentidos Opuestos Off. Okay.
7: Off,
6: de oficial.
7: Off de oficial.
6: Exactamente.
7: Ya estamos a punto de regresar a radio para que en esta multiplataforma.
4: ¡Ay, güey! ¡Ay, güey!
7: Yo ya quiero escuchar a Sentidos Opuestos, pero necesito que mi compadre me diga que ya estamos en radio.
4: ¿Cómo va? ¿Alcanzamos para otra preguntita? Sí.
6: ¿Somos la única multiplataforma?
4: Sí, estamos, pero no sabes, en todas partes.
6: Literal, en todas partes.
4: Sí, literal.
7: En todas partes, ponte Exa.
4: Sí, está
6: exacto.
7: Exa FM, la mejor FM. Globo.
4: Correcto.
7: En MBS Noticias, en el canal de YouTube también estamos, así que en todo, y el
4: podcast
7: por
4: supuesto.
7: Otro día, claro.
4: No, sí, o sea, compartan este
6: en
4: contenido.
6: Todas
4: sí, estamos
6: perfecto,
4: absolutamente por todos lados, mi querida Alessandra. Ahora sí vamos de regreso a radio.
7: ¡Venga! ¡Yeah!
4: Acá andamos ya de regreso en radio a través de pues todos de todas partes estamos en la mejor Exa. Y como se los prometimos al inicio del programa, tenemos unos invitadazos, lo dijimos al inicio. La verdad es que yo lo decía ahorita en el corte en redes sociales, soy muy fan. Le decía a Paco, pellízcame, no me lo puedo creer.
6: Gracias.
4: Que estén aquí con nosotros nuestros amigos de Sentidos Opuestos. Bienvenidos,
6: muchas gracias.
4: Amigos,
6: muchas gracias.
4: ¿Cómo están? Ahorita mencionábamos el tour que ya arranca el 12 de agosto en el Auditorio Nacional para la gente de radio, para que se den color y estén listos para este ventazo que va a suceder el 12, que es el inicio.
6: Exactamente, ahí nos vemos. 12 de agosto, Auditorio Nacional, arranca el tour Sin Límites de Sentidos Opuestos, que regresamos a ese escenario solitos después de 25 años.
4: Wow.
6: O sea, habíamos regresado con otros grupos, sí, compañeros, pero solitos vamos a regresar después de 25 años y estamos celebrando los 30 años de ¿Dónde están?, que es la canción que nos cambió la vida, y 34 años juntos.
5: Me encanta. Y creo que estamos en el mejor momento de nuestras vidas y artísticamente estamos acompañados arriba del escenario de puro talento, bailarinas, bailarines, músicos espectaculares y sobre todo la producción visual y de audio está increíble, ¿no?
4: Es que sí, son un showzazo, la verdad, y son talentosísimos los dos. Muchas gracias.
6: Gracias por estar
4: aquí con nosotros. Y hablando de fútbol, este domingo ya termina esta justa deportiva.
6: No me hablen de fútbol.
5: ¿A quién le van ustedes?
6: A ver, obviamente con México. Después, con Noruega.
4: Claro, con Haaland, oye.
7: Haaland.
4: Y luego.
6: No sé si me atrevo a decir.
7: No, pues nada más di con quién. No pasa nada.
6: Iba yo con Inglaterra.
4: Ok. Y en cuarto lugar.
7: ¿Y ahora con quién? Sí, ¿Con quién vas para saber quién va a ganar?
6: Sí. Oye, no, a todos los que yo le iba han perdido. Entonces mejor no le voy a ir a nadie.
4: Entonces, vele a Argentina. Les
7: España.
4: Mejor.
7: Vele a España.
4: No, Argentina.
6: Bueno. No, porque a los que yo le voy pierden. Entonces, mejor no le voy a ir a nadie.
4: Yo voy con España.
5: Después de México, me voy con Brasil. Después me voy con España.
4: Muy bien.
6: ¿Vas ¿Ustedes?
4: A una, yo España.
6: ¿Tú?
7: Yo quiero que gane Argentina.
6: O sea que,
7: perdón,
6: híjole, habrá
4: hay rivalidad aquí.
7: Soy mesista, soy mesista.
4: Jesse Cervantes también va con Argentina.
6: Okay.
4: Entonces,
5: eres mesiático.
7: Mesiático.
4: Es mesiático. Mesiático.
5: ¿Y dónde dejas a Maradona? Que
4: yo
5: es
4: soy
5: el
4: maradoniano,
5: máximo.
4: La verdad.
5: Maradoniano, yo también.
7: Es que yo soy muy fan del fútbol argentino en general. Pero
6: sí,
7: creo que,
6: no, cómo
7: creo
6: no.
7: Que es un espectáculo ver a Messi. Por
6: ¿cómo
7: más que
6: no?
7: Se ha marcado con algunas ayudillas, ya, pero de ahí en fuera, creo que el partido contra Inglaterra, pues ahí no hubo ninguna ayuda.
5: Ahora,
4: sí.
6: De acuerdo.
5: Empieza un debate.
4: Se puso bueno esto,
5: a ver,
4: chacho,
5: el rey Pelé es el mejor de todos los tiempos, de toda la historia. El rey Pelé.
7: La verdad es que es lo que se dice, pero yo jamás lo vi.
6: ¿Y el rey Ronaldo?
4: Ándale, no.
5: Para mí ese es un mago.
4: El brasileño.
5: Es un mago.
6: ¿Cristiano? ¿Para
5: no,
6: es un mago?
5: No.
7: Tú decías Ronaldo
6: yo
7: Nazario.
6: Soy Cristiano.
5: Sí, Ronaldinho.
6: ¿Te imaginas? No. Yo digo Cristiano Ronaldo.
4: ¿Te imaginas?
6: La persona más seguida en redes sociales de todo el mundo.
5: Sí, pero para mí Cristiano Ronaldo está en 5 o 6.
4: ¿Te imaginas?
5: No, para mí es el rey Pelé, Maradona... ¿Y todos los demás?
4: Y todos los demás, ahí está.
6: A ver, ¿y ustedes?
4: Yo soy maradoniano, mesista, y luego sí creo que metería el Pelé.
7: Pero
4: no me tocó verlo,
7: España,
4: pero sí.
7: Porque es español.
4: Y yo soy joder, español, ya de la sangre acá es española.
6: ¿Y tú quién es tu top 3?
7: Yo creo que Maradona sería el 1. Pelé el 2.
5: Ok.
7: Y el 3, yo creo que sí es Messi, y el 4 Cristiano.
5: Sí.
4: Oye, ahorita vi rivalidad ahí con lo de Cristiano. Sí. Hasta me dio miedo y dije, no se vayan a pelear y te acaben con el tour ahorita. No, ¿sabes qué? Mejor ya cántenos,
6: ya no vayan
4: por
6: al
4: favor.
7: Mejor cántenos, porque si no se van a pelear aquí.
4: No, por favor.
7: Aunque
4: no,
7: si
4: no,
7: se
6: mejor
7: pelean,
6: a lo nuestro.
4: Sí, eso también. No, mejor que nos van a cantar acá completamente
6: claro.
4: En vivo en Amigos Sin Derechos, Sentidos Opuestos.
7: Para cerrar la nochecita, ¿qué será?
6: ¿Qué vamos a cantar?
4: Como que, ¿de qué traen ganas?
6: Mira, esta casi nunca la cantamos al piano.
7: A ver, venga.
6: Es de mis favoritas, ¿eh?

0: canciones favoritas, sentidos opuestos con nosotros aquí
1: en vivo, como se debe, a pelo. En vivo.
0: Es que ustedes son súper talentosos,
2: con errores,
0: la verdad.
2: Y todo.
0: No, hombre, se escucha increíble y lo van a poder escuchar completamente en vivo el 12 de agosto ahí en el Auditorio Nacional. Van a estar ustedes dos, no va a haber más gente, los queremos ver a ustedes.
2: Ay,
0: y
2: muchas
0: ya
2: gracias.
0: Únicamente.
3: Ya se dieron cuenta que sí, es fan, ¿verdad?
2: Ya, ya me di cuenta que
0: todas,
2: sí.
0: La verdad.
2: Ay,
1: wow. De la onda, gracias.
0: Sí, no, a ver, ¿dónde están? Me sé.
2: ¿Dónde están?
0: Me sé todas, la verdad. La que canten ahorita la voy a hacer a dueto con mi querida Alessandra.
2: Mírame.
0: Uy.
3: A ver, ¿cómo?
2: Fíjate
0: no,
2: bien.
0: No, pena.
3: Venga,
2: no es que casi ni respiro. Mírame.
0: Uy.

0: sentidos opuestos con nosotros.
1: Si eres fan, ¿eh? Oye,
2: me siento bien especial porque están cantando canciones que normalmente no sueltan en algunas otras entrevistas, porque los he visto.
3: Exacto.
1: Sí, estas son especiales.
3: Estamos tirando puro ribay. No, puro ribay.
0: Muchas gracias.
2: Para toda la gente que nos escucha en toda la cadena EXA, en toda la cadena La Mejor, en todas las ciudades de este bendito país a las que llegan nuestras señales, está en vivo Sentidos Opuestos aquí para
0: aquí
2: ustedes.
0: Mero en Amigos Sin Derechos. ¿Tienen alguna canción que sea la que más disfruten siempre tocar? La que digan, ay, ya quiero que llegue el momento.
3: Ay. Es que todas.
0: Todas nos gustan, sí.
1: Cursi, es que hay muchos momentos entrañables en el concierto. Sin duda, los momentos así al piano y voz con las baladas es uno de los momentos que yo más disfruto y que además la gente canta impresionante. Esta, Mírame, la cantan impresionante. Ardiente Tentación también la cantan mucho. Ay, pero también... Fiesta.
0: Uy.
1: Es un momentazo. Y
3: traemos un par de medleys increíbles. Ajá. Con temas de Sentidos Opuestos. Con,
1: viejitas, con Atrévete, muchas viejitas.
3: Con Duele Pensar en Ti, con Hecho Para Mí. Uf. Y todas estas canciones maravillosas, ¿no? De Sentidos.
1: Canciones que fueron sencillos y que se quedaron un poquito ahí en el olvido, y otras que ni siquiera fueron sencillos, pero que los fans así de hueso colorado siempre las piden. Este es un concierto hecho a la medida de los fans, porque a través de redes sociales los hemos involucrado mucho, les hemos preguntado cuáles canciones no pueden faltar de Sentidos Opuestos, cuáles que no fueron éxito de Sentidos tampoco pueden faltar, y cuáles que no sean de Sentidos, que sean de otros artistas, les gustaría que cantáramos. Y han salido cosas súper interesantes.
3: Y les vamos a dar gusto a todos.
0: ¡Órale! ¡Me encanta!
1: Súper interesantes.
0: Sí. Oye, me están informando en estos momentos, Paco, aquí en mi chícharo invisible, que dicen los fans de Sentidos Opuestos que si nos pueden seguir cantando, no sé.
1: No me digas. ¿Qué quieren? ¿Qué te dicen en el chícharo?
0: Me están diciendo ahí
2: en
0: sus cochecitos. ¿Que dónde están?
1: ¿Que dónde están?
0: ¿Están aquí en Amigos Sin Derechos?
2: ¡Venga!

0: aquí están, aquí están. Con nosotros, sentidos opuestos, qué completamente chulada. En vivo. Vivo en Amigos Sin Derechos.
1: Oye, ay, yo quiero volver a mencionar las fechas porque de verdad no se deben de perder la oportunidad.
2: Venga,
1: de estar con
2: ellos. Muchas gracias.
1: 12 de agosto, Auditorio Nacional, 25 de septiembre en Guadalajara, 26 de septiembre en Monterrey, 10 de octubre en el Auditorio Metropolitano de Puebla, 7 de octubre en el Foro Palacio Yayalay en Tijuana, que también nos están escuchando en este momento.
3: Yes, sir.
1: 5 de diciembre en el Auditorio Arema en la explanada de Pachuca, que también llegamos a Pachuca.
2: Eso.
0: Saludos a Pachuca.
1: Y el 6 de febrero en Mérida. Todas las ciudades que están aquí, todas estamos
2: a
1: en vivo.
2: A todas llegamos. Besos a todos y allá nos vemos muy, muy pronto. Y el 12 de agosto aquí en la Ciudad de México, Auditorio Nacional, Sentidos Opuestos Sin Límites.
0: Oigan, ¿y cómo ven actualmente en general la música? Ustedes que han pasado por tanto, durante tantos años, ¿cómo ven actualmente en qué momento se encuentra, digamos, la música, sobre todo la música mexicana? ¿Dónde están?
4: Bueno, yo creo que con todas estas herramientas digitales, con inteligencia artificial y todo, pues se hacen más, digamos, cosas en menos tiempo.
0: ¿Sí? Okay.
4: Se produce más, sí, en mayor cantidad, en menos tiempo. Pero definitivamente, sí, lo más importante y que eso va a prevalecer por todos los tiempos, es la conexión con la gente.
1: Oye, ¿sí? Checho.
4: Conectar es lo más importante. Hagas como hagas el tema.
1: Oye,
4: esta industria es de canciones.
1: Sí, sí, claro. Sí, sí. Justamente ahora que están de vuelta, ¿ya pensaron en hacer música nueva?
4: Sí.
2: También estamos ya escuchando temas. Oh. No para mañana, pero sí vamos a sacar música nueva pronto.
4: Es que esta etapa es muy divertida porque de verdad estamos disfrutándolo desde otro lugar. Y bueno, somos... No quiero usar la palabra mejor, pero sí somos unos artistas más completos.
2: Sí, de lo que éramos hace 20 años, claro.
4: De lo que éramos hace 20 años, de lo que éramos hace un mes.
0: Sí, sí, ¿no? Sí. O sea, oye, Alessandra, sí. Cuando sales de gira, tour, que estás con tu música por toda la República, por todos lados, ¿qué te dice Eugenio?
2: Eugenio se queda cuidando a Aitana.
0: Se queda de niñero,
2: como debe de ser.
0: Muy bien. Oigan, amigos de Sentidos Opuestos.
1: ¿Se ve quién manda la casa?
0: Sí, por supuesto.
1: Claro,
0: ¿no? Ya vimos.
4: Está claro, ¿no?
0: Sí, está claro. Creo que sí nos quedó.
2: Sí,
0: claro.
2: Sí.
1: No hay pex. Le dudó más el que ganaba el domingo.
0: Sí, exacto. Oigan, ¿habría chance de que nos canten una canción más y con esa nos despedimos?
4: Sí, señor.
2: ¿Cuál quieres?
1: A ver, Megafan.
0: De las opciones que les decía la gente, que a lo mejor una canción que no sea suya también, como para darle una exclusiva de la que van a cantar ahí.
4: ¿Mujer contra mujer? ¿Te late?
0: Se puede. Órale, va.
1: Digo, y con esa nos despedimos, ¿no? Con esa nos despedimos. Muchísimas gracias a toda la gente. Sentidos Opuestos, Amigos Sin Derechos, nos escuchamos mañana.
0: Exactamente.
1: Bye.
0: Bye.

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5: ¿Sabías que en México 3 de cada 10 niñas menores de 15 años han faltado a la escuela porque estaban menstruando?
6: No porque estuvieran enfermas,
5: sino porque no tenían una toalla sanitaria, porque el baño de su escuela no tenía agua, jabón ni papel. O simplemente porque nadie les explicó que lo que les estaba pasando era completamente normal. La menstruación es un proceso biológico que se presenta en todas las personas con útero. Es tan natural como respirar, como parpadear.
6: Sin embargo, durante milenios, la humanidad le colgó etiquetas terribles.
5: En culturas antiguas, la mujer que menstruaba era vista como impura, como portadora de fuerzas negativas. Su sangre se consideraba sucia
6: y se decía que podía contaminar los campos de cultivo.
5: Hoy, en pleno siglo XXI, aún persisten estigmas, tabúes y mitos que impiden vivirla con dignidad. Por eso, en la agenda mundial, hoy se habla de menstruación digna
6: y de pobreza menstrual.
5: Este último término se refiere a la imposibilidad de adquirir productos de higiene menstrual por falta de recursos económicos. En México, más del 40% de las mujeres en edad de menstruar
6: vive en situación de pobreza,
5: lo que significa que muchas tienen que elegir entre comprar comida o comprar toallas sanitarias. Según la segunda encuesta nacional de gestión menstrual elaborada por UNICEF México en 2025, el 67% de las encuestadas no contaba con productos de gestión menstrual en su escuela o lugar de trabajo ante un imprevisto. ¿Te imaginas tener que enfrentar esa situación cada mes? Pero las cosas están cambiando. Colombia fue el primer país de América Latina en eliminar el impuesto a los productos de higiene menstrual. Y México siguió el camino. Estados como Colima, Hidalgo, Tamaulipas, Quintana Roo y la Ciudad de México otorgan licencias menstruales para ausencia laboral cuando el dolor es incapacitante. Y existe una estrategia nacional por una menstruación digna que lleva campañas informativas y kits de gestión menstrual
6: a estudiantes de secundaria y bachillerato en todo el país.
5: La menstruación digna debe entenderse desde tres dimensiones: bienestar físico, con acceso a productos, baños dignos y atención ginecológica; bienestar mental, combatiendo la vergüenza y el miedo que genera el estigma; y bienestar social, erradicando las cargas culturales negativas. Su propuesta es clara: el tema debe dejar de tratarse como algo privado, porque nos compete a todos como sociedad. Menstruar no es un castigo ni una enfermedad.
6: Es biología pura.
5: Un proceso que merece ser vivido con información, con recursos
6: y sin vergüenza.
5: Si tienes una hija, una hermana, una amiga, una alumna o tú misma, habla del tema. ¿Cómo la pasas?
6: Convéncete de que el silencio no protege a nadie.
5: Hablar de menstruación no es indiscreción.
6: Es salud.
5: Es educación.
6: Es derecho.
5: Porque cuando una niña falta a la escuela por no tener una toalla sanitaria, no es ella quien falla, es la sociedad entera. Con información de la licenciada María Isabel Salazar Gómez, del Programa de Salud Sexual Integral de la Facultad de Medicina de la UNAM. Un guión de Leonardo Santiago, con información del portal Ciencia UNAM. Les saluda Mónica Genis.
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5: ¿Cómo están? Soy Claudia Mejía. Una nueva semana, un nuevo episodio. Hay un tema que, pues como mujeres tal vez sepamos cómo manejarlo, pero tal vez haya mujeres o adolescentes que aún no, y es este tema de la higiene menstrual. Y para eso tenemos a nuestra querida doctora Carelia Mendoza, ella es ginecóloga. ¿Cómo estás, doctora?
6: Muy bien, muchísimas gracias, un gusto estar con ustedes.
5: Hablemos de la higiene menstrual, pero sí quisiera como una guía, ¿no? O sea, saber el paso a paso.
6: Claro.
5: De una buena higiene menstrual.
6: Hablar de higiene menstrual es un tema bastante amplio en el sentido de que hay muchas cosas que aún no sabemos. Sin embargo, pues la mayor parte de nosotras tenemos el contacto o de alguna manera nos introducimos a la higiene menstrual como Dios nos da a entender. Porque
5: sí.
6: Nadie nos explica qué usar, cómo usar, cada cuánto cambiarlo. En el mejor de los casos, nuestra mamá, prima, tía, amiga nos orientará un poco. Pero a pesar de todo lo que hemos avanzado en comunicación, en normalización del periodo menstrual, pues finalmente no hemos logrado que esto sea hablado de manera amplia, ¿no? Porque todo el mundo esconde como esa parte todavía. En muchas ocasiones pensamos que esto es como algo que es sucio, ¿no?
5: Mucho tabú.
6: Mucho tabú, justamente. Lo primero que debemos de saber es, cada mujer es única, cada mujer tiene afinidades o facilidades para determinados productos de higiene menstrual, pero lo más importante es a ti que te sirve y a ti que te acomoda.
5: Esto de las copas no es tan nuevo, ya tiene tiempo, pero el otro día yo hablando con una prima le decía, bueno, ¿por qué no intentas usar la copa? Y dice, es que no he tenido relaciones. Y yo me quedé como en ceros y en blanco porque no supe qué decirle, porque no estoy informada sobre esta parte, este producto de la copa. Entonces, ¿esto es un mito? ¿Es real? ¿Quién puede usar la copa? Bueno, tú nos acabas de decir lo que mejor te acomode y te funcione.
6: Estos dos elementos, al igual que los tampones, son situaciones que tenemos o objetos que tenemos que introducir dentro de la vagina. Aquí el por qué usarlos o no usarlos cuando se ha tenido o no se ha tenido vida sexual depende precisamente de un mito que tenemos muy arraigado, de la cuestión de virginidad. Tenemos muchas veces esa idea de que si no se han tenido relaciones sexuales, no se pueden utilizar este tipo de copas o de discos o de tampones. Si la paciente está consciente de que su virginidad está únicamente dada por una estructura anatómica que puede o no estar presente, puede o no romperse en el momento de la primera relación sexual. Y para ella es mucho más fácil utilizar mediante educación que nosotros le damos a veces en el consultorio para la utilización de tampones o copas menstruales, pues adelante. Aquí la única situación es que cuando no han tenido vida sexual, utilizar este tipo de elementos puede llegar a producir un poco de dolor o incomodidad. Por eso es que muchas veces pues no se les recomienda, pero no propiamente está prohibido.
5: ¿Cuál sería la opción para las personas que no tienen un fácil acceso a estos productos?
6: En muchas zonas rurales incluso todavía utilizan telas como tal para absorbentes y no utilizar productos que sean desechables, y precisamente por el alto costo que tienen. Entonces son regiones en donde están acostumbrados a utilizar los recursos propios, porque no hay forma de que ellos tengan acceso a otro tipo de procesos o de materiales como las toallas sanitarias.
5: Y, por ejemplo, si estas mujeres utilizan estas, supongo que son como los pañales que usan para los niños.
6: Sí, o incluso, por ejemplo, algunas telas absorbentes como los tipo toalla.
5: Okay.
6: La toalla para lavarse las manos llegar a utilizar. Okay. Y lo único que se les recomienda es que estén perfectamente lavadas, perfectamente secas antes de utilizarlas, porque esto puede ser un factor de riesgo para infección. La copa menstrual es una excelente opción, pero también tiene ciertas situaciones que debemos de tomar en cuenta. Entiendas que tienes que cambiarlo cada 6 a 8 horas recomendablemente, incluso de acuerdo a la cantidad de flujo que tienes, puede ser esto más frecuente. Al igual que con la toalla sanitaria, se recomienda cambiarla entre cada 6 a 8 horas para evitar algún accidente o alguna situación de infección.
5: ¿Tipo de ropa interior?
6: Okay.
5: O sea, que podamos utilizar.
6: Bien. Independientemente de que estemos o no en un ciclo menstrual, nosotros debemos utilizar ropa interior que sea completamente algodón, es la recomendación siempre, completamente de algodón. Tratar de evitar que tenga colores, porque se ha visto que incluso los colores pueden llegar a tener algunos elementos que pueden ser disruptores endocrinos. Tratar de evitar telas sintéticas precisamente por el contacto con estos disruptores endocrinos o por contaminación. Y ropa que no sea muy ajustada, porque pues nos encanta meternos en esos pantalones súper embarrados que nos ponemos con calzador, pero no es como lo más sano, ¿no? Entonces, en cuanto a la ropa interior, pues no debe ser ajustada y debe ser de algodón preferentemente.
5: El lavado de manos. O sea, yo creo que debe ser el primer paso, así uses lo que estés usando, lavarte las manos.
6: Sí. Independientemente del producto que nosotros utilicemos, siempre se recomienda para remover cualquier producto de higiene menstrual lavarse las manos previamente, porque vamos a tocar nuestra área genital.
5: Ay,
6: y
5: sí.
6: Todo lo que traemos en las manos, o sea, todo lo que toca nuestras manos en todos lados, pues tiene mucha contaminación de muchas cosas. Entonces, lo ideal es sí lavarnos las manos antes de ir al baño.
5: Por favor, y después también, ¿no? Digo,
6: sí.
5: La preciosa hay que cuidarla. A la hora de lavar tu área genital, hay demasiados productos también. Existen muchísimos productos, jabones, lociones, etcétera, etcétera, etcétera. ¿Qué es lo recomendable para la limpieza?
6: Lo recomendable es no utilizar productos perfumados, que eso es fundamental. Bañarnos únicamente con agua y jabón, jabón neutro de preferencia, sin aromas, sin olores añadidos, porque estos pueden llegar a generar contaminación como lo hablamos con los productos de higiene menstrual. Entonces, realmente, otra vez venimos de campañas publicitarias en donde dicen que nuestro cuerpo tiene que oler a flores del campo, y pues la realidad es que no es
5: obvio,
6: cierto.
5: No.
6: Entonces, pues nos hemos acostumbrado a que debemos de oler perfumadas todo el tiempo, y esto no es necesario. Con que nosotros tengamos una higiene con un jabón neutro, un jabón de baño que no sea perfumado, es suficiente. Existen muchos productos, mientras estos no tengan algunos fenoles, algún aromatizante, podemos utilizarlos.
5: La limpieza para ir al baño, ¿cómo debería de ser?
6: Siempre tratamos de encontrar productos que nos puedan ayudar en nuestra vida diaria. Entonces, hay, por ejemplo, a quienes se les facilita las toallitas húmedas. La realidad es que dentro de todo lo que se ha estudiado, lo único que se pide es que si se utilizan, por ejemplo, toallitas húmedas, estas no sean con alcohol y no tengan ningún tipo de perfume. Entonces, lo que hacemos habitualmente y la práctica común es el uso de papel higiénico, con lo cual tendría que ser suficiente. Lo ideal es que nosotros tuviéramos un lavado con agua y posteriormente solamente secar a palmaditas con el papel higiénico, pero se considera que utilizar únicamente el papel higiénico y limpiarnos de adelante hacia atrás, pues tiene que ser suficiente para nuestra higiene.
5: ¿Y baño diario?
6: Baño diario, sí, por supuesto.
5: ¿Estés o no estés en tu periodo?
6: Así es.
5: Okay. Bueno, digo baño diario porque, bueno, una una sabe de eso, ¿no? Entonces ya una a los dos días y no te bañas, ya estás como de...
6: Exacto, como pero incómodo, también ¿no? tratar de no exagerar en nuestro aseo diario, porque pues hay pacientes que se lavan con ciertos jabones que son muy abrasivos para la piel, entonces este tipo de jabones está prohibido.
5: ¿Cómo abordar este tema con las niñas, con las hijas?
6: Primero debemos de aprender nosotros, quitarnos todos los tabús, todos los mitos que tenemos en la cabeza, quitarnos las dudas. Y segundo, pues entender que también nuestros hijos ahora tienen acceso a otro tipo de elementos que a veces pues llegan a conocer más de ciertos temas que nosotros. Entonces, entre mejor estemos preparados, podemos pedir apoyo de un médico para poder orientar a nuestros hijos sobre estos temas.
5: Pues muchísimas gracias por estar aquí y por darnos estos tips. Soy Claudia Mejía. Bye.
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3: Para México 70, el comité organizador planeó la idea de permitir a los equipos presentes una camiseta sin número para el jugador al que se le asignara el número 13, si este no deseaba utilizarlo por considerarlo de mala suerte. También se consideró cambiarlo por el número 23. Dichas alternativas no se concretaron y varios jugadores eligieron el número en cuestión, al considerarlo como un talismán de la buena fortuna. Uno de ellos fue el delantero Gerard Müller, quien pretendía alcanzar el récord del francés Jos Fontaine, goleador del Mundial de Suecia 1958, con 13 goles. Por desgracia, Müller no empató dicho récord, pero sí se consagró como el máximo anotador de aquella justa con 10 tantos.
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5: Suecia 1958 estuvo a punto de no contar con una de las figuras más importantes del fútbol internacional. Hablamos de Garrincha, ya que para ese torneo la selección brasileña se hizo de los servicios de un psicólogo, el especialista João Carvalhis, quien según sus estudios e investigaciones con los jugadores, mencionó a la directiva que Garrincha debía ser expulsado de inmediato del plantel debido a su bajísimo coeficiente intelectual. Al enterarse sus compañeros de equipo Nilton Santos y Didi se reunieron con el psicólogo para convencerlo de que no insistiera en la remoción del atacante carioca, mencionándole que Garrincha sabía jugar al fútbol, que a pesar de su pobre capacidad para razonar, sus pies desviados hacia adentro, tener una pierna de 6 centímetros más corta que la otra y su columna vertebral desviada, Mané ha jugado más de 60 partidos ganando 52 de ellos, empatando 7 y perdiendo solo 2.
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5: La puerta está cerrada, lo sabes, pero algo adentro te dice que la revises una vez más.
6: Y otra, y otra.
5: Saludas a alguien y de inmediato necesitas lavarte las manos. Bajas las escaleras contando cada peldaño.
6: Y si pierdes la cuenta, regresas al primero.
5: No es manía, no es exageración.
6: Es un trastorno real que afecta a millones de personas.
5: Y la ciencia acaba de descubrir que parte de la respuesta está en tus genes. El trastorno obsesivo compulsivo, conocido como TOC, no es un sentimiento pasajero ni una simple costumbre. Es una enfermedad mental que, según la Secretaría de Salud, afecta entre el 1 y el 5% de la población en México. Quienes lo padecen experimentan obsesiones, ideas o imágenes que aparecen una y otra vez en la mente sin ser invitadas, generando una ansiedad enorme. Para calmar esa angustia, la persona recurre a compulsiones, rituales como lavarse las manos durante largos periodos,
6: contar patrones,
5: acomodar objetos siempre de la misma manera o seguir rutinas inquebrantables. La persona sabe que esos pensamientos no tienen lógica, pero no puede detenerlos. Durante mucho tiempo, se creyó que el TOC era solo consecuencia de traumas infantiles o de la educación, pero la genética tenía algo que decir. En un estudio colosal, más de 200 investigadores de todo el mundo analizaron el ADN de más de 50.000 personas con TOC y lo compararon con el de más de 2 millones de personas sanas. El resultado: identificaron 30 regiones del genoma y 25 genes clave
6: relacionados con el trastorno.
5: Estos genes están vinculados a circuitos cerebrales que controlan la planificación, la toma de decisiones y la regulación de emociones. Es decir, el TOC no es un capricho, tiene raíces biológicas profundas, escritas en nuestro ADN. Además, la investigación publicada en la prestigiosa revista Nature Genetics reveló que algunos de estos genes también están relacionados con otros trastornos,
6: como la anorexia nerviosa, la ansiedad y la depresión,
5: lo que abre la puerta a tratamientos más precisos en el futuro. La buena noticia es que el TOC tiene tratamiento. Combina fármacos con una terapia llamada exposición con prevención de respuesta. El terapeuta expone al paciente a aquello que desencadena sus obsesiones. Y poco a poco, la persona aprende a tolerar la angustia sin recurrir a sus rituales. No se trata de dejar de sentir, sino de aprender a no dejarse atrapar. Si conoces a alguien que revisa la puerta 5 veces,
6: que se lava las manos hasta que la piel le arde,
5: que cuenta cada paso como si la vida dependiera de ello, no te burles, no lo minimices. Puede ser TOC. Y hoy, la ciencia nos confirma que tiene raíces genéticas, tiene nombre y, sobre todo, tiene solución. Porque el primer paso para sanar es entender que no estás mal. Tu cerebro solo necesita un poco de ayuda. con información del doctor Humberto Nicolini Sánchez, del Instituto Nacional de Medicina Genómica. Un guión de Leonardo Santiago, con información del portal Ciencia UNAM. Les saluda Mónica Genis.
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10: Ok, San Luisito, en este momento las 7:39, 7:39 en Exa 102.1. Llega Sabrina Carpenter, esto se llama Espresso. Y lo escuchas en viernes, por fin viernes, en la frecuencia naranja. Si es que sube el efecto.

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1: Oye, qué sabrosura, en verdad. Qué sabrosura que ya es viernes, finecito de semana. En Exa 102.1 San Luisito. En verdad, qué sabrosura. Oye, buenos días. Sí, lleva a decir buenas tardes. No, pero sí. Buenos días, bienvenidas, bienvenidos a todos los que están conectando a la frecuencia naranja. Oye, muchos que, por cierto, ya hoy es su último día de ¿cómo se llama? De clases. Sí, ya. Entonces, ¿qué le hicieron acá, Forbi? ¿Por qué se ve distinto? No, no me digas eso. Ah, ya, ok. Perfecto. Gracias. Ya. Oh, entonces estaba que... ¿Qué? Sí, ya es viernesito. Para muchos es su último día de clases. Yo, es mi último día. Mañana todavía vengo, pero ya después el lunes estaré de vacaciones. El lunes estaré de vacaciones. Así es que, ¿quién estará aquí? En mi lugar, Furby. Jasecita, Jas Herrera los estará acompañando. En las mañanas, ajá. En las mañanas y en las tardesukis. Oh, sí. Oh, sí. Ahí te va. El WhatsApp camina 444-477-1021. 444-477-1021. El hashtag del día de hoy. En las vacaciones yo. En las vacaciones yo. Ese es el hashtag del día de hoy. Participa, mándame tu mensajito al WhatsApp. Mensajito de voz, por favor. Andresito, soy Ángel Armando. Hoy es mi último día de escuela. Por fin estaré de vacaciones. Saludos a todo dar, Ángel. Puedes poner Bones de Imagine Dragons con gusto. Ahorita la ponemos. Furby, por favor, pucha el play. Terminación 34-33. ¿Qué nos dicen?
2: Hola, Andresito.
1: Hola.
2: Soy Silvana.
1: ¿Qué pasa, Silvana?
2: Muy bonitas vacaciones.
1: Gracias, Silvana.
2: ¿Puedes poner la canción de Chocolate con Almendras, por favor?
1: Claro.
2: Maigón.
1: Maigoncito. Regreso hasta el 31 de agosto, ¿eh? Nomás para que lo tengan presente hasta el 31 de hoy. Mira la cara del burbilán. A ver por acá, Andercito, buenos días. Desde tempranito escuchándote en la trabajación. Como debe de ser.
3: ¡Qué asco!
1: Como debe de ser. Saluditos para Emma y Sara, que van bien tarde a la apostólica.
3: Pues cómetelo tú.
1: Y que también ya terminan el campamento. Órale. Saludos, Emma. Saludos, Sara.
3: Dame chocolate.
1: A ver, por acá, ¿qué nos dice la terminación 8621? ¡Fúrmela! Puche el play.
4: Buenos días, Andresito.
1: Buenos días.
4: Saludos para Román, que va ya bien tarde para su campamento. Y si le puedes dar 5 cocazos.
1: A Román. 5 cocazos a Román. Es un buen, oye. Es muchísimo, pero pues ahí va el primero.
5: ¡Órale, cocazo!
1: ¡El segundo!
5: ¡Órale, cocazo! ¡Órale, cocazo! ¡Órale, cocazo!
1: Y el último con zapecito, ¿no, Furry?
5: ¡Órale, cocazo!
1: 8:1, estás escuchando La Frecuencia Naranja, por supuesto, XFM 102.1. Es un gustazo estar contigo el día de hoy. Hasta las 9 de la mañana, a la 1 de la tarde, regreso echando despapalle. Es viernes de party, viernes de rumba, viernes de Tomorrowland. Que por cierto, ahorita, en estos momentos en Bélgica está pasando el Tomorrowland. Ah, está sucediendo el Tomorrowland, sí. Así que, Efuri, ¿nos meteremos en broncas y pones un pedacito de Tomorrowland? Así como que, ¿poquito? Ya, no seas, ándale, pon tu pedacito. De lo que está sucediendo. ¿Se puede o no se puede? Eres, pero bien quien... Eres bien quien sabe cómo, ¿eh? En verdad. Eres bien quien sabe cómo. O sea, si pones otras cosas, pero no quieres poner un pedacito de lo que está pasando en los Tomorrowlands. O sea... Gracias. ¿Qué te costaba? O sea, ¿qué te costaba? Ya, es todo. Perfecto. Entonces, viernes de party, viernes de rumba, viernes de fiesta en Exa 102.1. Compártanme sus propuestas. ¿Qué canción ponemos el día de hoy? Viernes de fiesta, finecito de semana. Échenme sus propuestas al WhatsApp camina. Mensaje de voz 444-477-1021. Ven lo que ustedes me mandan sus canciones. Los dejo con Florida y David Guetta en Exa 102.1.

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1: Ok, entonces el WhatsApp cabina 444-777-1021, 444-477-1021. Escuchemos sus propuestas para este viernes de party, viernes de rumba, viernes de fiesta, viernes de Tomorrowland, fin de semana. Furby, terminación 2276, ¿qué nos dicen?
2: Andresito, buenos días, feliz viernes.
1: Gracias, igual para ti.
2: La canción, justamente una de Florida, la... no me sé el nombre, pero es la canción que sale en la película de ¿Qué pasó ayer? Para este viernes.
1: ¿Qué pasó ayer? Sí, Right Round, ¿no? Sí, creo que sí. Con esa termina, ¿no? Con esa cierra. Sí, me da la... Sí, creo que sí. Creo que sí. Es la primer propuesta para este viernes, San Luis. Viernes de party, viernes de rumba, viernes de fiesta. Mira, por acá me dicen, buen día, Andresito. Un saludo para Arturo, Daniel y Saulito, que van para su camping. Mándales un cocazo con muchísimo gusto. Les mandamos un cocazo.
3: Órale, cocazo. ¿Sí?

0: Ok, y esta es la primera propuesta del día de hoy. Vamos con la terminación 7014.
1: ¿Qué onda, Andresito? Pongan The Song of Silence.
0: Ok. The Song of Silence. Fórmula, empújale play. Esta es la segunda propuesta del día de hoy. ¿Es en serio? Es viernes. Es algo movido. Fin de semana. ¿De cuánto es el tempo de esta canción, Furby? No, pues con razón. Pues dice, está la versión remix. ¿Por qué puso? Es el Furby, dale un coca. Porque tú no dijiste que pusiéramos la versión remix. Si le dices al Furby, pero la versión remix lo hace. Ah, pero sí. A ver, búscala. The Sound of Silence. Búscala, Furby Line, échale. No, está igual, mira, nada más. Lo mismo. A ver, adelántale tantito, por favor, Furby, por favor. Aquí está la segunda propuesta del día de hoy. That Sound of Silence. Terminación 0546. ¿Qué nos dice el día de hoy? 0546, Furby Line.
2: Buenos días, ponte la de Moving to the Sound de Hugel, por favor. Gracias, saludos.
0: Gracias. Bye, go. Moving to the sun. Me falta una, ¿no? Podemos meter dos. Dos más, por favor. Me vas a dejar la quinta a mí. Sí, la quinta yo la pongo. ¡Espérenme tantito, hombre! ¡Estoy en el WhatsApp!

0: Ok, Furby, a ver, échale, terminación 6040.
1: Saludos para el Furby y para Andresito Bebé.
0: No más eso, no más eso. No. No puedo creer.
2: Buen día,
0: me
2: señor.
0: Dice, yo, y nada más dice saludos para el Furby y Andresito Bebé. O sea.
2: Y tú, Andrés Oviedo.
0: ¿Qué vale es?
2: Feliz viernes.
0: Happy viernes.
2: Oye, ponte algo de Timmy Trumpet, ¿no? Ya sea Vivaldi o Up and Down de Timmy Trumpet. Saluditos para ti y para el buen Furby y sus chinos electrónicos.
0: Ándale, su becerro para que se lo plante donde quiera. Mm. Para que te plantes ese becerrazo. A ver, busca Vivaldi, Furby, por favor. Ay, tiene. Este cuate tiene una combita, César. Sí. Súbele.

0: Esa es la cuarta de este viernes, San Luisito.
1: Y vámonos con la quinta.
0: Yo voy a proponer... quiero que pongas...
1: Ay, es que no sé si Insomnia sea una buena... O Reload. Oh, vamos con Reload. En versión sinfónico. Ajá. Ajá. Pero en versión sinfónico. Mira, ¿se oye? Con mambo. Con mambo. Así que ya tengo las 5 propuestas del día de hoy.
0: Para que tú, con tu voto, tu aprobación, me digas cuál es la que vamos a poner el día de hoy.
1: Ya, es que estaba sacando mi... ¿Dónde está? ¿Dónde está? Mi libretita donde hago los apuntes de... De las canciones que van ganando, ajá. Ok. Entonces, vamos a buscar tu voto, tu aprobación. A través del WhatsApp cabina 444-477-1021. 444-477-1021. Hagamos un recap súper rápido, Furilane, por favor. ¿Cuáles son las canciones que tenemos el día de hoy?
0: Ok.
1: La primera, nada más y nada menos. No inventes. Bueno.
0: Right on the floor.

La segunda propuesta de Sound of Silence. Esa no era por mí. Era la otra. La movidona. La tercera propuesta para el día de hoy, esto se llama Moving, es a cargo de Hugel. La cuarta propuesta para este viernes, San Luis, la cuarta del día de hoy, Timmy Trumpet con Mariana Bo. Sí, Mariana Bo y Timmy Trumpet, de esto se llama Vivaldi. Y la quinta propuesta de esta mañana, Sebastián Ingrosso con Symphony of Unity. Esto se llama Reload.

0: Luisito, participas a través del WhatsApp cabina 444-477-1021. 444-477-1021, mensajito de voz, o me puedes marcar al teléfono en cabina. Cualquiera de esas dos. Me mandas mensaje de voz o me marcas al teléfono en cabina. Cualquiera de esas. Así que necesito silencio, Furbilán, y escuchemos qué es lo que nos dice la terminación 0517.
1: Andresito ya no alcanzó a entrar mi propuesta, pero yo voto por Reload.
0: Reload.
1: Por favor, saluditos, besos, bye.
0: Gracias, saluditos. Te mando un fuerte abrazo, bonito viernes. Bonito fin de semana. ¡Bueno! ¿Qué onda? ¿Quién habla? ¡Bueno!
2: ¡Bueno!
0: ¿Qué onda? ¿Quién habla?
2: Jimena.
0: ¿Qué pasó, Jimena? ¿Cuál escuchamos?
2: La 2.
0: La 2. Perfecto, Jimena. ¿Le mandamos saluditos a alguien?
2: Sí.
0: ¿A quién le vamos a mandar saludos, Jimena?
2: A mi primo Elian.
0: Perfecto. ¿A alguien más?
2: A
0: que
2: mi
0: le...
2: hermanita.
0: ¿Cómo se llama tu hermanita?
2: Vanessa.
0: Saludos a Elian y a Vanessa. Jimena, te mando un fuerte abrazo. Bonito fin de semana.
2: ¡Bye!
3: Ya vino, Andresito. Buenos días.
4: ¿Qué oles, buenos
3: días? La última, por favor. Bueno, estoy entre la penúltima y la última, pero la última se escucha muy buena. No la había escuchado.
0: ¿Reload? Ok.
3: Así
0: perfecto.
3: Que esa. Vamos a darle el voto para esa.
0: Vamos a ver.
3: Ya vimos, Rosa, que ya es viernes, casi acaban de pagar. Entonces,
0: sí,
3: que se hagan las copitas más al rato.
0: Si hay con queso. Si hay con queso. Si hay con queso. Bueno. Bueno.
5: Bueno.
0: ¿Qué oboles? ¿Quién habla?
5: Julio.
0: ¿Qué pasó, Julio? Bienvenido a Ixa 121. ¿Cuál escuchamos?
5: No, pues es que tienen muy buenas propuestas el día de hoy, pero creo que nos vamos a ir por el remix de la 2.
0: El remix de la 2. Perfecto, Julio. El remix de la 2. Oye, Julio, ¿le mandamos saludos a alguien?
5: Sí, para mi esposa Yadira. Igual te digo, no me está escuchando, pero te mando un saludote.
0: Mándale un beso.
5: Oye, Andrés.
0: Mándame.
5: No, pues nada más para desearte unas felices vacaciones y que te la pases chicle bomba.
0: Muchísimas gracias. Muchas gracias.
5: Sí. Y aquí te esperamos de vuelta.
0: Aquí voy a estar, 31 de agosto, aquí regreso.
5: Muy bien, no, pues este día le prendo la radio.
0: No, espérate, no. Oye, Julio. Muy bien. Muchísimas gracias, pero aquí va a estar con ustedes Casa Herrera, ¿eh?
5: Ah, sí, la Warrior, esa. Qué bueno que dejas una buena persona ahí.
0: Aquí va a estar la Warrior echando relajito.
5: Va que va.
0: Ya está, te mando un fuerte abrazo, Julio. Cuídense mucho.
5: Igual, cuídate.
0: Gracias, bye. Go.
6: Buenos días, Andrés. Buenos días.
0: Buenas.
6: Vámonos por las 5.
0: Las 5, perfecto.
6: Buena mañanita.
0: Gracias, igual tú, que tengas una increíble mañana. Un increíble finecito de semana, John. Bueno. Hola. Hola, la 1. Hola, las 2. Hola, las 3.
7: Allá te van a preguntar.
0: Bueno. Bueno, bueno.
8: Hola.
0: Hola, ¿quién habla?
8: ¡Natalia!
0: ¡Natalia! Bienvenida a X101, Natalia. ¿Cuál escuchamos?
8: La 2.
0: La 2. Perfecto, Natalia. ¿Le quieres mandar saluditos a alguien?
8: A mi papá y unos cocazos.
9: ¡Órale, cocazo!
0: ¿Cómo se llama tu papá?
9: ¡Órale, cocazo!
0: ¿Cómo se llama
8: la
0: tu...?
8: Dos.
0: ¿Pero cómo se llama tu papá? Escúchame por el teléfono. Por el teléfono, porfa.
8: Ángel.
0: Saludos a papá Ángel. Perfecto. Oye, te mando un fuerte abrazo. Que disfrutes tus vacaciones. Bye, go. Furby, por favor, terminación 7626. ¿Qué nos dice Lorian? Échale.
10: ¿Qué tal, Andresito y Furby? Buenos días, ¿cómo están?
0: Muy bien, ¿y tú, Lorian?
10: Voto por la última.
0: La última, Reload. Perfecto. Está tomando la delantera Reload, ¿eh? Pero cañoncísimo. Bueno.
5: Bueno, bueno.
0: ¿Qué voles? ¿Quién habla?
5: Chabón.
0: El Chabón, bienvenido
11: a X-121.
0: ¿Cómo andamos?
5: Aquí en todos uno, Andresito.
0: ¿Cómo los trata este viernesito?
5: Ah, está bien sabroso, así nubladito.
0: ¿Cómo debe de ser? ¿Cómo claro. debe
11: la
0: de
11: chipi,
0: ser?
11: Chipi.
0: ¿Eh?
11: Está con la chipi, chipi.
0: Ay, no, ¿en serio?
11: Sí, pero rico.
0: Sabrosón, para ir a hacer ejercicio.
11: Ándale, deja que te refresca la zona.
0: Pues ahorita los veo a las 9:15 en el Parque Tangamanga para echar 5 kilómetros. ¿Les late?
4: Entonces,
0: órale.
4: Nada más te vemos.
0: ¿Eh?
4: Nada más te vemos.
0: No, que okay. Ven,
11: no. Te echamos porras.
0: No, ahí se van al lado mío corriendo, trotando.
11: Como dijo Has, después de correr te vas a vomitar, ¿verdad?
0: No, ¿qué pasó? ¿Qué pasó?
4: Dijo la Warrior.
0: La Warrior. Oye, sí, vamos.
11: Oye, Andresito,
0: a cerrar
11: nos vas a dejar a Jalisita en la mañana.
0: Sí, se las va a dejar en la mañana.
11: Pues...
0: Le vamos a hacer un audio que diga, Jas Herrera, la Warrior al aire.
11: Ándale, sí. Y bien temprano vamos a andar con pacachos.
0: No.
11: Eso sí. Es preocupante.
0: Sí, ¿verdad? Sí está un poco complicado.
11: Sí, por las 8 de la
0: ella.
11: Mañana.
0: Changos. No, pues para que vayan preparándose, porque sí está un poco complicado con Jasecita.
11: Eso sí, la podemos invitar a las miches en la tarde, porque va a salir temprano.
0: Claro que sí, ya la pueden invitar a las miches. Y mira, después de Jas va a ir Delis para que se pongan un ratito de zen. ¿Qué?
4: Para
0: a
4: quedar dormido.
0: ¡No! ¡No!
11: Imagínate, hombre.
0: No, es que es para que mediten todo lo malo que hicieron en el día anterior.
11: O lo que hicimos a unas horas antes.
0: Ah, o ándale, o a unas horas antes. ¿Cuál escuchamos?
4: Ah, no, pues está chida la 5, mi Andrés.
0: La 5, oh, perfecto.
4: Cualquier versión de esa está con todo.
0: Está con
4: la de sin voz, con voz y la sinfónica.
0: Y la sinfónica. Sí, está con ganas. Está con ganas.
4: Sí, la neta.
0: Oigan, pues muchísimas gracias por marcarme. Que tengan unas increíbles vacaciones.
4: Igualmente.
11: Que te vaya muy bien, Andresito. Divierte, disfruta.
0: Gracias.
11: Emocionate. Alócate, bebé.
0: No, ¿qué pasó? No, no.
11: Como diría la paz, alócate, bebé.
0: Oh, es que... Luego, ¿quién lo dice? Y luego, ¿quién...?
11: Por eso, sigue no, su ejemplo.
0: No, hombre, no vieron.
4: Entonces,
0: un video.
4: ¿Qué prefieres? ¿Alocarte bebé o ponerte zen? A ver, tú di.
0: No, alocarme y beber, yo creo.
4: A ver.
0: Sí, ahí está. Sí. Oigan, no sé si vieron un video donde estábamos festejando que México ganó.
4: ¿Donde la traían volando?
0: Ajá, pero es que ustedes no vieron que ella me decía, ¡más alto! ¡Más sí, arriba! Sí, ¡más sí, arriba!
11: Decía, ¡otra vez! ¡Otra vez!
0: Ajá.
11: Y tú ahí con ella colgada del cuello.
0: ¡Sí, no! ¡Ya espérense! ¡Ya no aguanto! ¡Ya no puedo! Así voy a andar yo, ¿eh? Así voy a...
11: Ella confía en ti.
0: No, pues claro. Claro.
11: Dijo, el Andrés no me tumba y si me tumba nos caemos los dos.
0: Nos vamos los dos, Diosico, pero nos vamos. Oigan, muchísimas gracias por marcarme. Les mando un fuerte abrazo.
11: Bien,
0: gracias. Aquí se queda la Warrior con el Furby.
11: Bueno,
0: gracias, Baigón. Qué buen apodo le acaban de poner a Jasecita, ¿eh? La Warrior, ¿por qué será? ¿Por qué será? No, no sé, pero...
9: Hola, Andesito, votamos
0: onda?
9: Por la 1.
0: La 1, gracias, Baigoncito. Oigan, ya tenemos rola ganadora, ¿eh? Se la llevó Reload. A ver, nada más déjame escuchar algunos mensajitos, Uri.
12: ¿Qué onda, chiquitín?
0: Hola,
12: ¿cómo andas?
0: Al 121, aquí echando espapayo.
12: Ponte la 2, ¿no? Please.
0: Híjole, ya no alcanzó, ya no alcanzó. ¡Bueno!
13: Hola.
0: Hola, ¿quién habla?
13: Dani,
0: ¿cómo estás, Dani?
13: Bien.
0: Eso es todo, Dani. ¿Cuál querías escuchar?
13: La 2.
0: La 2, perfecto, Dani. Oye, ¿le quieres mandar saluditos a alguien?
13: Sí, a mi mamá y a mi papá.
0: ¿Cómo se llaman?
13: Mamá se llama Patty y mi papá se llama Daniel, como yo.
0: Saludos a mamá Patty y a papá Daniel. Oye, Dani, muchísimas gracias por marcarme. Que tengas unas increíbles vacaciones.
13: Gracias.
0: ¡Bye, gone!
12: Andresito, las 5. Las 5.
0: No se pueden. Las 5 no se pueden. Definitivamente no se pueden poner las 5.
14: Buenos días, Andresito.
0: Buenos días.
14: Yo voto por Rilo y te vamos a extrañar.
0: Yo también lo
14: es mucho extrañar. Tiempo de aquí al 31 de agosto, pero excelentes vacaciones. Ay. Hasta luego.
0: Ah, gracias. Es mucho, es bien poquito tiempo, hombre. No es nada. No es nada. Que son 40 y tantos días.
15: Un saludito para Julieta y para Paula, porfa, la quinta.
0: Gracias, saludos. A ver, último audio, Furby, ya para irnos con este. Con la propuesta.
16: ¿Qué tal, Andresito? Buenos días, chiquito bebé. Oye, para este viernes ponte la de Turns Out the Life. ¿Cómo que se llama? La versión extendida. De Steven Rojo. Bueno, no sé cómo se pronuncia, pero algo así. Tourism the Lights Off.
0: Sí, ya sé cuál es, pero no, ya no alcanzó, discúlpame. Pero tenemos rola ganadora en este viernes. En Exa 102.1 San Luisito, te deseo que tengas un increíble día. Un sabrosísimo y delicioso finecito de semana. Aquí continúo, ¿eh? Contigo en la frecuencia naranja. Por supuesto, Exa 102.1. ¡Súbele, Furby Line!
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0: La ganadora del día de hoy, Reload, en versión sinfónica. ¿Te va a gustar? ¿Se oye? Mira, con Mambo. ¡Con Mambo!

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2: Hoy es viernes, fin de semana en Exa 101. Por acá me dicen, Andresito, ¿podrías cantar las mañanitas a Lucy? Cumple hoy 8 años de parte de su mamá, que la quiere mucho. ¡Lucy! Estas son las mañanitas que cantaba. ¡Baila, Andrés!
3: ¡Feliz cumpleaños!
2: ¡Felicidades, Lucy! ¡Feliz cumpleaños! ¡Feliz cumpleaños! Oye, 8:49, ya estamos a punto, ya estamos en la recta final. ¿Tengo regalos, Uri? ¿Sí quedan regalitos para hoy? ¡Uy! Mira, tengo pizza y donas, el paquete superior pambolero, que te incluye una pizza y una dotación de donas, por cortesía de la superior. Así que vamos a regalarlas por ahí. Vamos a regalarlas. Y esto, San Luisito, es la reta. ¡Púchale play!
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2: Indispensable que me contestes con la frase ganadora en todas partes. Ponte Exa 101. Super mega hiper indispensable. Si no lo haces, pues, ¿qué crees? El Furbiline te va a colgar y lo único que vamos a escuchar es un... Y tú vas a escuchar un... Ajá, así que conozcamos quién está en la línea número 4, Furby, por favor. Hola, ¿quién habla?
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2: Eso es todo, buenos días, feliz viernes, bienvenida a la frecuencia naranja. ¿Cómo te llamas?
4: Carla.
2: Carla, ¿Carla o Darla?
4: Carla.
2: Carla, ¿qué andas haciendo, Carla, el viernes a las 8:50 minutos?
4: Ay, pues vamos a dejar a mi hija al camping.
2: ¿Cómo se llama tu niña?
4: Fernanda.
2: Fernanda, saludos a Fernanda. Muy bien, Carla, y dime, ¿para qué te reportas?
4: Para el paquete de la superior.
2: Paquete de la superior. Si te ganas este paquete, ¿con quién lo vas a compartir?
4: Con Fernanda y con mi esposo Carlos.
2: Saludos a Carlos. ¿Qué anda haciendo Carlos?
4: Aquí viene de piloto.
2: Ah. ¿Y por qué no lo dejaste ir a llevar a Fernanda solo?
4: ¿Mandé?
2: ¿Por qué no dejaste a Fernando que fuera solo a dejar a... Perdón, a Carlos que fuera solo a dejar a Fernanda?
4: Ah, es que también voy al trabajo.
2: Ah, ya. Muy bien. Muy bien, Fer. ¿Estás listísima?
4: Sí, lista.
2: Te voy a hacer 3 preguntas. Vas a tener 5 segundos para que me contestes cada una de estas preguntas.
4: Sí.
2: ¿Estás lista?
4: Ok.
2: Mate, literatura, deportes, farándula, absolutamente de todo te voy a preguntar. ¿Estamos?
4: Ok, sí, ¿estamos listos?
2: Perfecto. Son preguntas de todo, Carla.
4: Sí.
2: De todo. ¿Segura?
4: Ok, sí.
2: Ok, perfecto. Entonces, vamos a jugar Furbiline. Recuerda, Carla, que solamente tienes 5 segundos para contestarme. Y vamos con la primera pregunta. Dime, por favor, el nombre de 3 estados de la República Mexicana.
4: Sonora, San Luis Potosí, Puebla.
2: Sonora, San Luis Potosí y Puebla. Ay, ay, ay. ¡Y esa es una respuesta correcta! Vamos con la siguiente pregunta, Carla. ¿Estás lista?
4: Sí.
2: Ok. Dime 3 cosas que te caigan gordas de Carlos.
4: Ay, que se chupe las manos, que no se lave los dientes y que...
2: A ver, te ganó el tiempo, faltó una. ¿Cómo está eso, Carlos, que te chupas las manos?
5: Ese es Fer.
2: ¿Eh? Ese es Fer. No, no te creas, esta no vale. ¿Estás lista para tu pregunta, Carla?
4: Sí.
2: Ay, pues es que es para que se despierten, porque luego andan bien dormidos.
4: Ay, ya sé. ¿En viernes?
2: En viernes, sí. Bueno, ¿estás listísima?
4: Sí.
2: Ok, Carla, tu pregunta es la siguiente. Dime, ¿cuánto es 82
4: por 2? 82 por 2, 464.
2: ¡Correcto! ¡Carla, estás a una pregunta! ¡Estás a una pregunta!
4: Sí, Andresito.
2: ¿Listísima?
4: Listísima. A ver si ahora sí me lo gano.
2: Ok. Ahí te va. Pon muchísima atención. Te puede ayudar Carlos y te puede ayudar Fer. ¿Estás lista, Carla?
4: Sí.
2: Cinco segundos para que me digas el nombre. Escucha muy bien. El nombre que tiene dos lados. El nombre del triángulo que tiene dos lados iguales. Corre tiempo.
4: Equilátero.
2: ¿Cómo?
4: Equilátero.
2: Dos lados iguales. Nos quedamos con equilátero. Ok. Ok, Carla. ¿A qué te dedicas, Carla?
4: Contador,
2: ok. ¿A qué se dedica Carlos?
4: Mantenimiento eléctrico.
2: Ok, ¿y a qué se dedica Fernanda? A dar lata. No, no es cierto.
4: Estudiar.
2: A estudiar, muy
4: bien.
2: Andar de traviesa. Andar de traviesa. Muy bien, mi pregunta para Carla fue: nombre del triángulo que tiene dos lados iguales. Carla me dijo que es el equilátero. Y esa, Carla, yo te digo que es una respuesta incorrecta, Carla, no. Te lo repetí dos veces. Dos lados iguales, dos, no los tres.
4: Todos sus lados iguales.
2: No, dos. Ay. Pero mira, para que veas que somos buena onda, te vamos a dar una oportunidad más. ¿La aceptas o no la aceptas?
4: Ok. Sí.
2: A cambio de un mazapán. ¿Estamos o no?
4: Ok, sí.
2: ¿Aceptas el trueque?
4: Sí.
2: Órale, perfecto. Entonces, vamos por la última oportunidad. Recuerda, Carla, que si me contestas correctamente, pues ya este paquete pan bolero por cortesía de la superior es tuyo, ¿ok?
4: Ok.
2: Oye, antes de eso, ¿quieres mandarle saludos a alguien? Porque puede que pierdas y pues el Furby te va a poner el miau, miau, miau, miau. Entonces, ¿le quieres mandar saluditos a alguien?
4: Sí, pues bueno, a mis compañeros de trabajo allá por Salvador Navas y pues a todos aquí en San Luis Potosí.
2: Perfecto, muchísimas gracias, Carla. Entonces, ¡vamos con tu última pregunta! Ahí te va, Carla. Pon muchísima atención, man. Está súper complicada. Tienes, en verdad, está muy fácil, pero a la vez, o sea, no. Se escucha complicada, pero la respuesta está muy, muy sencilla. ¿Ok, Carla?
4: Ok.
2: Ok, 5 segundos para que me digas, ¿cuál es la debilidad de Superman?
4: La kriptonita.
2: ¿Segura? Ya no hay más, ya no hay más. Carla dice que la debilidad de Superman es la kriptonita y esa es una respuesta correcta. Muchas felicidades, Carla. Este paquetazo ya es para ti. Mira, para que vayas por una dona de azúcar, de chocolate, de maple. No te preocupes, no, hombre, no te preocupes. Oye, ¿cuál es la terminación de tu número, por favor?
4: Ok, ahorita te mando un mensajito.
2: Pero la terminación de tu número...
4: ¿Mande?
2: ¿Cuál es la terminación de tu número?
4: A 1438.
2: 1438. Por ahí me vas a mandar al Furby tu nombre completo, ¿sale?
4: Ok, muchas gracias, Andresito.
2: Gracias a ti. Saludos, Carlos. Bye, Fer. Bonita mañana. Bye, God. Ay, ay, ay. Mira, por acá, Andresito, felicítame porque el domingo es mi cumpleaños y aunque sola, pero hay que festejar. Oye, pues muchísimas felicidades. ¿Cómo se llama, Furby? Marcela. ¡Marcela! Estas son las mañanitas que cantamos. ¡Hola, Andrés! ¡Feliz cumpleaños! ¡Feliz cumpleaños, Marce! Bueno, San Luisito, esto es La Quito, la pongo en Exa 102.1.
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2: Mira, la dinámica está súper sencilla. Me tienes que mandar mensaje de voz al WhatsApp cabina solicitándome una canción y ya el público va a decidir si dejamos o quitamos esa canción. Si no te gusta esa canción, pues lo único que tienes que hacer es decirme, quítale Andresito y mejor pon, no sé, un ejemplo. Me marca el Furbile y me dice, Andresito, pon a Rake. Ay, hace tiempo que no ponemos algo de Rake. Tienes toda la razón. Y ahí, ok, Rake, no sé, ¿qué sería bueno? ¿Qué sería bueno? Yo quisiera. Sí, pon a Rake de Yo Quisiera. Ah, bueno, está sonando Rake. Y puede llegar una llamada o mensaje más que me diga, no, Andrés, quítala. Mejor pon a Camila o Kalimba. X o Y. Tú lo decides a través del WhatsApp cabina o teléfono en cabina 444-477-1021. Es el mismo número para que me marques. Ojo, si me vas a marcar, va a ser por línea tradicional. No me marques por WhatsApp porque no te podemos contestar. ¿Verdad? Obviamente. Entonces, escuchemos por favor, Furby, ¿qué es lo que nos dice la terminación 9852? Púchale play, por favor, ¿qué nos dice?
10: ¡Petrecito! ¡Ponte la de Tear It Down, de Tiesto, Parmachín! ¡Saludos al chabón!
2: ¡Saludos al chabón! ¿Cuál pidió? Tear It Down, a cargo de Tiesto. Ok, la dejamos o la quitamos. Tú lo decides, me puedes llamar al teléfono en camino o por mensaje de voz me dices, no, Andresito, quítala o sí, déjala. Hola, ¿quién habla?
11: Hola, ¿qué tal, Andrés? Oye, ¿puedes quitarla y ponerla de Behind Blue Eyes de Limp Bizkit?
2: Claro que sí. ¿Le quieres mandar saluditos a alguien?
11: A mi esposa, Pau, que la amo mucho.
2: Ay, qué bonito. Mándale un becerro.
11: No.
2: ¿Cuál? Repítele al Furby la canción.
11: Behind Blue Eyes de Limp Bizkit.
2: ¿Cuál?
11: Behind Blue Eyes.
2: Behind, Furby. Behind. Ok, perfecto. Ya está. La bandera decide si la dejamos o la quitamos, ¿sale?
11: Gracias, excelente día.
2: Igual para ti, excelente día. ¡Baigoncito! La dejamos o la quitamos a Luisito, por favor. Terminación 0995. ¿Qué nos dicen, Furby Line? Púchale play.
12: Buenos días a todos. Buenos días. ¿Qué les parece a Swim de BTS?
2: Swim de BTS. Ok. Aquí lo bueno es que la banderita decide si la dejamos o la quitamos. No va a recaer ni en el Furby Line ni en Andresito Oviedo. No. Terminación 2982. La dejamos o la quitamos, Furby Line, por favor.
13: Andresito, quítala. Mejor pon Superestrella. Buenos días.
2: Ay, Superestrella. No lo puedo creer, en verdad. No lo puedo creer. No. Pero bueno, aquí tenemos Superestrella. La dejamos o la quitamos. 444-477-1021. Terminación 2419, Furby, por favor.
13: ¡Déjala de Swim, Andresito!
2: Ok, y un mensaje más que nos pida BTS con Swim. Y con este nos estaríamos despidiendo. Terminación 76. 6-3, Furby, por favor.
14: De la del tieso, Andresito. Saludos, Palito Machín.
2: Fíjate, no, hombre, ya estás. No, qué cosa. Tear It Down, un mensaje más que nos lo pida y con esta nos vamos también. Un mensaje más que nos pida Swim de BTS y con esta nos estaremos despidiendo. Furby, por favor, terminación 8290. ¿Qué nos dicen?
15: Hola, Andresito, buenos días, buenos días, Furby.
2: Buenas.
15: Furby, déjate la de Limp Bizkit. Un zape para los dos.
2: Machis, ¿por qué? ¿Y ahora este qué le pasa? Fíjate. O sea, ¿qué le pasa? Un mensaje más que nos pida Limp Bizkit y con este nos vamos. Terminación 7705.
16: Andresito, buenos días.
2: Buenos días.
16: Quita el iPhone. I want to be free, the Queen.
2: Ok. I want to break free. Me gusta. I want to break free. Na, na, na. ¿Sí es esa, verdad? Sí. I know. Terminación 3695, Furby, por favor.
13: De Superestrella, Andresito.
2: Superestrella. Un mensajito más. Que nos pida Superestrella y con este nos estaríamos despidiendo en el turno mañanero. Terminación 3664, Furby, por favor, 3664.
17: Andresito, deja los BTS, por favor.
2: Los BTS, ok, con muchísimo gusto. ¡Vámonos! Mi nombre es Jorge Andrés Oviedo, gracias. Nos escuchamos al ratón a la 1 de la tarde. Por lo pronto te quedas con Haz Herrera, la Warrior de Exa 101. Sí, ya le vamos a decir. ¿Sí era la Warrior? Sí, ¿verdad? Sí, la Warrior. ¿Todavía no llega?
18: Ay, le quería decir en su cara a la Warrior. ¿Para qué quiere? ¡Hora! ¡Hora! ¡Bueno, vámonos!
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22: Una de las nuevas normas en este torneo de selecciones de fútbol 2026 es la Ley Vinicius, que establece que los jugadores que se tapen la boca durante enfrentamientos con rivales serán expulsados. Esta nueva norma surge a partir del caso que involucró a Vinicius Jr. y a Gianluca Prestiani, por un presunto caso de discriminación durante el cotejo entre Benfica y el Real Madrid.
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1: ¡Ay! Ahí estuvo Raúl Alejandro con la Rosalía sonando en Exa FM 102.1. 9 de la mañana con 18 minutos. 9 de la mañana con 18. En viernes, fin de semana. 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Can I... Viernesito, ya. Viernes, por fin. Esperé esto tanto tiempo. Fin de semana. Número de WhatsApp directo en cabina: 444-477-1021. 444-477-1021.
2: Buenos días.

0: jugando a la suerte.
1: Es viernes de la Rola Weekend, así que tú nos dices qué vamos a escuchar, ¿ok? Tú dices qué vamos a escuchar esta mañana, que yo recibo reportes.
0: Como quiera, no avisa.
1: La temperatura en la capital potosina en este momento es de 18 grados centígrados.

0: Ok, ahí va. Necesito que... A ver. Necesito que te pongas bien al tiro porque en un ratito voy a regalar cosas, ¿ok? Voy a regalar por ahí paquetes de la Superior Futboleros que tienen o contienen una pizza y unas donas para que ni te preocupes, ¿ok? Ni te preocupes por la comida de hoy. Además, también voy a regalar acceso doble para que te lances al Teatro de la Paz el día de hoy con la conferencia del doctor César Lozano que se llama Mujeres Difíciles, Hombres Complicados. Mujeres Difíciles, Hombres Complicados. Una conferencia que es muy famosa a nivel nacional y que el doctor César Lozano, pues obviamente se la discute. Me gusta el doctor César Lozano. Hoy a 17 de julio en el Teatro de la Paz, ¿ok? Entonces los boletos son dobles para que te lleves a quien tú quieras, así que ponte bien al tiro porque ahorita te digo cómo te los puedes llevar. 9:20, 9:20, es viernes, finecito de semana, viernes de disfrutar. 18 grados centígrados, la temperatura en la capital potosina, 18 grados centígrados. Voy a un corte comercial rapidísimo y vuelvo con más en todas partes. 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
15: Ok, 9 de la mañana con 43 minutos, 9 de la mañana con 43, escuchas XFM 102.1, seguimos con más rolas y necesito que te vayas manifestando conmigo, necesito que te vayas por acá comunicando porque voy a regalar en un ratito accesos para César Lozano en su conferencia del día de hoy para que te lances al Teatro de la Paz. Mujeres difíciles, hombres complicados. No te lo puedes perder, se va a poner increíble hoy en el Teatro de la Paz. Con el doctor César Lozano. Pero bueno, por el momento vámonos con Ángeles Azules y Belinda se llama por ella. 9 con 43.

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1: Ok, ya las 9 de la mañana con 58 minutos. 9 de la mañana con 58 en viernes, fin de semana. Oye, otro rolón muy bueno. Marshmello con Manuel Turizo, el merengue en la frecuencia naranja XFM 102.1.
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0: Melon Sugar en XFM 102.1, 10 de la mañana con 18 minutos, 10 de la mañana con 18. (risa) 444-477-1021, recibo propuestas para este buen fin de semana, sí, ya viernes.
1: ¡Haz! Buenos días. Yo quiero participar por boletos para la conferencia.
0: Perfecto, muy bien. Bien al tiro los que están participando por boletos para la conferencia del doctor César Lozano. Necesito que se manifiesten conmigo a través de WhatsApp y me manden por ahí. Yo quiero boletos para César Lozano, Has, porque les voy a estar marcando a sus respectivos teléfonos, ¿ok? Para que se pongan bien al tiro, para que no vayan a pensar que soy la del banco, para que no vayan a pensar que soy la de la tarjeta de crédito y que me puedan contestar, ¿ok?
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0: Ya está, ya me están llegando acá algunos mensajes. Ya sabes que tengo boletos para César Lozano y también tengo paquetes para la superior.
3: Has, buenos días. Quiero boletitos para César Lozano, please.
0: Ok, perfecto. Les voy a empezar a marcar, para que se pongan bien al tiro. 444-477-1021. 10 con 19 minutos. Muy buenos días.
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0: Se llama Dance the Night de Dua Lipa, sonando en Nexa FM 102.1. Sí, sonando en Nexa FM 102.1. Oigan, adivinen qué, yo no me puedo ir, yo no me puedo ir de este viernes, viernes sabroso, viernes chido, sin antes regalar boletos. Tengo accesos para la conferencia de hoy de César Lozano, Mujeres Difíciles, Hombres Complicados. Así que si quieres el tuyo, si tú eres una señora como yo y quieres lanzarte a escuchar al doctor César Lozano con su conferencia de hoy en el Teatro de la Paz. Hoy, Teatro de la Paz, César Lozano. Necesito que en este momento me marques a cabina, ¿ok? Me marques a cabina porque vamos a jugar y te voy a regalar tus accesos. Ya sabes, frase ganadora, hola, buenos días.
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0: ¡Súper! ¿Cómo te llamas?
1: Wendy Lucio.
0: Wendy, ¿cómo estás, Wendy? ¿Qué andas haciendo?
1: Muy bien, vengo manejando y hablando.
0: Wendy, no hagas eso, Wendy, oríllate a la orilla.
1: Sí, claro que sí.
0: Ahí, échate una estacionadilla, Wendy, para que no vaya a haber bronca.
1: Sí, sí.
0: Para que te concentres bien y te puedas llevar esos accesos que tengo para ti para César Lozano. Son dobles, ¿eh?
1: Claro que sí.
0: Ok, va que va, Wendy. Oye, ¿qué tal tu mañana? ¿A dónde te diriges?
1: Muy activa, muy productiva.
0: Eso es todo. ¿A dónde te diriges ahorita? ¿A dónde ibas?
1: Voy al mecánico a llevar mi carro al taller. Ajá. Uh-huh.
0: Muy
1: servicio
0: bien.
1: Y pues a hacer muchas actividades en todo el día.
0: Muy bien, perfecto. Oye, pues para que le sigas con las actividades y te lances hoy a las 8 de la noche, por ahí Mujeres Difíciles, Hombres Complicados, necesito que me contestes tres preguntas súper facilísimas, tres preguntas que me las contestes súper rápido y tienes 10 segundos. Si las contestas de manera correcta, el boleto doble es tuyo.
1: Ok, está ¿Okay? Muy bien.
0: ¿Lista? ¿Estás preparada?
1: Sí.
0: 10 segundos. Primera pregunta. Esta está muy fácil. Necesito que me... Espérate, y luego ya le cuentas el tiempo. Ok, primera pregunta, mi queridísima Wendy, necesito que me digas cómo se llama la conferencia de hoy de César Lozano. 10 segundos.
1: Mujeres difíciles, hombres complicados.
0: ¡Sí! Ahí está, la primera pregunta, la respuesta es correcta. Muy bien, Wendy, vamos con la pregunta número 2. Oye, antes de eso, necesito que me digas, ¿cuánto escuchas Exa FM del 1 al 10?
1: Ay, no, pues en todo el día, en mi trayecto de la mañana, en la tarde, okay. Cuando llevo a mi niña al food, en la noche, en todo el día.
0: Perfecto, muy bien con eso. Entonces necesito que me digas, mi queridísima Wendy, ¿cómo se llama el sujetillo de los chinos que está en las mañanas con Andrés Oviedo? 10 segundos.
1: ¿Cómo se llama el qué, perdón?
0: El sujetillo, el sujetillo que está con Andrés Oviedo, el de los chinos, ¿cómo se llama?
1: Corby.
0: Perfecto. Muy bien, tienes la segunda pregunta. La tercera, tercera. Para que sea tuyo ese acceso. ¿Qué tal andas en cultura general?
1: Ay, pues espero que bien.
0: Ok, perfecto. Última pregunta. Esta es de cultura general. Súper fácil, mi queridísima Wendy, para que te lleves tus accesos. Y necesito que me digas nada más y nada menos. ¿Quién es el autor que pintó La Última Cena? 10 segundos.
1: ¿Da Vinci?
0: Esa es una respuesta... ¡correcta! ¡Felicidades, mi güey! ¡Bravo! ¡Ya se la llevó! ¡Felicidades, felicidades! ¡Ya lo tienes!
1: ¡Ay, muchas gracias!
0: Fácil, rápido, sencillo. Mi queridísima güey, ¿nos tienes en WhatsApp?
1: Sí. ¿Les mando mensajito?
0: Sí, nada más dime qué termina tu número de teléfono, porfa.
1: Es 1082.
0: 1082, perfecto. Mándame tu nombre completo y ahorita te digo cómo y cuándo recojas tus accesos, ¿ok?
1: Claro que sí, muchas gracias.
0: Muchas felicidades, cuídate, bye.
1: Bye.
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0: Oigan, ¿se van a quedar con Delis Guerrero? La güera tiene más accesos para César Lozano. Tiene también accesos para que se vayan por un paquete de la Superior Futbolero que incluye una pizza y donas también. Y bueno, tenemos muchas cosas para apapacharlos y consentirlos, ¿ok?
2: Las perras.
0: Ya me voy, ya por último, ya me tengo que ir, pero te voy a dejar con un rolón de fin de semana, ¿cómo no? Vamos con rolón de fin de semana, ya para que te alivianes, para que vayas, pues ya, luego agarrando la onda, ¿no? Vamos con Zion y Lennox, J Balvin, otra vez. ¡Otra vez! ¡Otra vez es viernes! ¡Qué bonito! 11:03, soy Jazz Herrera. Nos escuchamos al ratito en punto de las 3 de la tarde. ¡Mua!

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18: En este torneo de selecciones de fútbol 2026, será testigo de nuevas implementaciones dentro del reglamento. Entre ellas, los cambios de jugadores que ahora solo tendrán 10 segundos para abandonar el campo de juego. De lo contrario, el equipo tendrá que jugar con un futbolista menos por minuto para después permitir ingresar al jugador. También se ha establecido que para realizar los saques de banda y de meta, los jugadores contarán con un plazo de 5 segundos para su realización. Si se supera ese tiempo, la posesión del balón pasará a ser del rival. Con ello se espera contar con más tiempo de juego real.
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0: Die Die con Shakira a través de la frecuencia naranja. ¿Cómo están? Soy Delis Guerrero.
1: Regresamos con Delis Guerrero.
0: Encantada de estar con ustedes en esta rica y deliciosa mañana de viernes. Viernes por fin, arranque oficial de fin de semana. Qué bonito, qué preciosura. Y es que mira, arrancar los fines de semana bien y desde tempranito, coqueto, está muy reconfortante. ¿A poco no? O sea, yo ya desayuné hace ratito, estaba comiendo, es que estábamos celebrando los cumpleañeros de la empresa. A todos los cumpleaños de junio y de julio, creo. El chiste es que, mira, andan bien festejados, partiendo pastel y todo el rollo, y yo aquí rompiendo dieta porque pues para eso son los viernes, total. Se vale. Pedacito de pastel no le hace mal a nadie. Las 11:27, número WhatsApp 4477-1021. Tengo boletos para César Lozano y con eso me voy a ir luego, ¿ok? ¿Quién dice yo? ¿Quién quiere ver esta conferencia Mujeres Difíciles, Hombres Complicados? Participa, te voy a mandar una clave para que puedas participar a través del WhatsApp. Tú escríbeme, Delis, yo me quiero lanzar a César Lozano. Y aquí te voy a mandar una clave, una frase con la que podrás participar para ganarte estos accesos. Por lo pronto, vámonos con música. Llega Karol G. Esto es Bichota. Disfrútala ahí en todas partes. 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

38 minutos. Por acá están participando. Me dicen, Delis, bonito día. Yo quiero ir a ver a César Lozano. Delis, yo me quiero lanzar a ver a César Lozano. Hola, Delis, bonito día. Yo quiero un combo de la superior, please. Le puedes mandar saludos a Gaby y a Vicky, por favor, con una canción de Blackpink. Porfa, gracias. Te mando un beso, chula. Claro que sí. En estos momentos, nuestra capital potosina, un poco nubladita, estamos a 21 grados centígrados. Al parecer hay poca probabilidad de precipitación, pero sí, si por ahí en algún rumbo de la ciudad en donde tú te encuentras está lloviendo, házmelo saber, por favor. Cuéntame en dónde andas, si hay tráfico, qué es lo que nos quieres compartir este viernes delicioso. Un viernes casual, un viernes muy light, un viernes muy coqueto. Vamos a pasárnosla bonito, vamos a disfrutar. Oigan, tema de hoy. Tema de hoy, ya, yo lo estaba alargando demasiado. Estaba alargando demasiado este show porque decía innecesario, innecesario. Era como lo de el menso este de Argentina, el periodista que dijo que odiaba a los mexicanos. La verdad es que, mira, yo, mi opinión

pues atención a eso que me resulta realmente torpe, o sea, innecesario, innecesario completamente. Ni al caso que le estemos haciendo caso, o sea, él está en todo su derecho y está en toda su libertad de odiar a quien quiera, de decirlo en público, pues total, ya nosotros, o sea, ya está en nosotros y le hacemos caso, ¿no? ¿Verdad? Y qué tanta la atención le prestamos. Eso fue lo que a mí me causó como más molestia, ¿no? El ver que tanto mexicano estuviera como, ay, no sé qué es eso. Pues que te valga, mi rey, total, ese qué, ni te da de comer, ni lo conoces, ni, o sea, en su casa lo conocen, allá que se quede, pues, ah, bueno, pues está bien, X, ¿no? Me parece completamente innecesaria la atención que recibió y por eso yo dije, mira, omito comentarios, ni al caso, ni pa' qué darle más espacio a ese hombre. Y en este caso es básicamente lo mismo. ¿Qué pasa? A ver, ahora con esta situación de las Tradwives y con Erica Kirk queriendo dar el voto de toda una familia solamente al hombre, hacer responsable del voto al hombre. Ok. A ver, nosotros pensamos que ya los derechos ya son ahí y que se van a quedar forever and ever, pero chequen lo que pasó en Irak, en Irán. O sea, Irán era un país próspero, bello, divino, libre, que se acercaba, no mucho, sí, se acercaba un tanto a las tradiciones occidentales. Era bonito, convivían bien, las mujeres se vestían como querían, eran libres. Pero entró el Islam. Y el Islam, como religión, pues, formó parte de este régimen, se hizo dictadura y se hizo lo que se quiso. O sea, y aquí, bueno, pues reescribieron también, o sea, del Corán dicen muchas cosas y todavía reescribieron todavía un poquito más porque aparte le agregaron leyes, no solamente es el Corán, que de por sí el Corán pues ya es pura guerra, odio, matanzas, pedradas y demás. Y si a esto le agregas que el régimen le puso unas dos que tres leyecitas de más también para poder controlar a la mujer, pues bueno, y esto no pasó hace mucho, o sea, estamos hablando de unos 50 años que el régimen islamista entró a varios países y que pues con la invasión los terminó destruyendo, y hoy se ve la viva prueba de que muchos musulmanes están emigrando a muchísimos otros países también para islamizarlos. Pues, ¿qué es lo que estamos viendo en París? Es lo que estamos viendo en Londres, es lo que estamos viendo en Barcelona, en varias de las grandes ciudades principales de toda Europa. Y me parece terrible, es algo terrible y fatal. Pero ese es el ejemplo que tenemos hoy en día las mujeres para, pues, ver que sí, sí pueden quitar esos derechos, ver que sí pueden oprimir nuevamente a la mujer, ver que sí no tenemos como que todo ganado. Y me parece lamentable que el discurso de Tradwife lo traiga precisamente Erica Kirk, porque el discurso que traía a su marido, a pesar de ser súper conservador, pues traía todo, traía factos, traía datos, la verdad era muy bueno, quiso ayudar, traía la palabra de Dios, ya sabes, o sea, él compartía como con amor, te hablaba bonito y era pues todo bajo estadísticas, números y bien. Entonces traía coco el vato, traía coco, que Diosito lo guarde en su gloria, pero ahorita, bueno, ves a su esposa, que está como CEO de su propia organización, que está por todos lados dando conferencias y dando entrevistas. Y yo me pregunto, a ver, ¿cómo está promoviendo esto del Tradwife? Que no me parece que sea malo el Tradwife, para nada. Pero, a ver, ella lo está promoviendo y todo el rollo. Y sus hijos, digo, ya no tiene marido, pero sus hijos los están cuidando, pues, otras niñeras, ¿o cómo? Porque ¿en qué momento? O sea, ella no está ejerciendo lo que está predicando. Y así no es. Así no es, señoras y señores. Y es que es bien bonito ser Tradwife, es un súper bonito ser esposa tradicional, pero sabiendo que es por cuenta propia, por decisión propia, porque tú lo quisiste, y también manteniendo los derechos de que pues puedes seguir votando por tus gobernantes, de que puedes seguir teniendo voz y voto, de que en cualquier momento, cualquier situación que Diosito no lo quiera, pero algo se complique y ya se quieran divorciar, se puedan divorciar, o sea, entonces, por ahí solamente es hacer y recalcar que este discurso está siendo sumamente lamentable porque está opacando todas las cosas buenas que hizo Charlie Kirk en su momento, que fue su esposo,
y que la verdad

0: yo comulgaba con muchas ideas de él, no con todas, pero sí con su gran mayoría, y de cómo pudo haber ayudado a la gente y cómo hablaba, pues, factos, así tal cual, de cómo está cómo está la propaganda del racismo y de lo LGBT y de los inmigrantes y shalala, shalala, shalala, y aunque era pro-Trump, pues traía muchos factos, pero ahora su esposa llega con esta otra idea que viene a, pues, poner en peligro todo lo que hasta hoy en día la mujer ha hecho. Y está en peligro, ¿por qué? ¿Por qué pasa también? Porque se perdió la lucha de las feministas, porque ahorita ya no hay como que una lucha tal cual. Queremos igualdad, pero sí tenemos igualdad. Queremos igualdad de derechos, pero sí tenemos igualdad de derechos. De hecho, no, tenemos mucho más derechos las mujeres que los hombres. Entonces, por ahí un poco desviadita la situación, y por eso entran, llegan estas ideas súper extremistas acá, ultra mega conservadoras. Y eso, señores, señores, es lo que puede llegar a poner en peligro, pues, pues nuestros derechos, toda la libertad y todo lo que se ha logrado por parte de la mujer hasta hoy. No estamos exentos de que solamente pase en Estados Unidos. Bueno, no estamos exentos de que solamente haya pasado en Irán con el Islam. De alguna manera puede entrar también para acá. Y aunque, digo, estamos un poquito más lejos del Islam y nosotros, pues, predicamos más con el catolicismo y el cristianismo y Dios es amor y todo este rollo, pues bueno, también no hay que olvidar que hay que separar las cosas. Y que a veces las ideas pueden llegar a ser peligrosas cuando son en masa, porque un tonto puede ser muy peligroso, pero muchos juntos son todavía más. 11:47, corte y regreso. Soy Delis Guerrero, ponte Exa.
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2: Las 12:08, tengo boletos para la conferencia de César Lozano y ya estoy mandando las claves, así que si quieren participar para ganarte esos boletos, manden WhatsApp 4477-1021. Aquí les voy a mandar la clave secreta. La clave ganadora con la que te podrás lanzar esta conferencia. Marca, bueno, aquí te voy a decir qué es lo que tienes que hacer. Vas a marcar, ya sabes, contestar con la frase exacta que te lleva a todos lados, esa que ya conoces, en todas partes, Pontexa 102.1, y dar la clave que les estoy mandando por medio del WhatsApp. Ojo, recuerden que si ya ganaron en un periodo menor a un mes, no pueden ser ganadores nuevamente. Pueden participar, pero de todas formas, aunque ganen el premio, no se los van a dar. Entonces es importante que chequen que no tengan premios ganados, o que no hayan ganado en el último mes, porque pues seguramente va a estar complicado que puedan volver a ganar. Vámonos con más música. Llega Angel Blue, esto es Mujer Letal.

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2: Número de WhatsApp 4477-1021. Y... puedes participar para ganarte estos accesos a la conferencia de César Lozano. Ya estoy mandando las claves ganadoras. Entonces, si tú quieres la clave para participar, manda tu mensajito y listo. Oigan, por otra parte, el mundo está sanando. A ver, una de las mujeres que más hace y que de verdad me parece que es súper inteligente, que súper trabaja, que súper da, que súper todo, es precisamente... la primer ministro de Italia, italiana, la primera ministra de Italia, Giorgia Meloni. Es que, qué maravilla. De verdad, ella y sus ideas me complacen. Y es que, de hecho, acaba de sacar esta ley desde el sentido común. A ver, me atacas, me defiendo. Sentido común, tal cual. Meloni aplica esta nueva ley de seguridad donde los delincuentes no pueden reclamar indemnizaciones si sufren daños al delinquir. ¿Qué pasa? Que bueno, tienen como ahora en Europa, pues ya sabes, muchísimos delincuentes inmigrantes, lamentablemente. Entonces, pues han resultado pues salir vivitos, ¿no? Y con mucha defensa, aparte de todo, con mucha propaganda, mucha defensa. Entonces, han terminado... pues no pagan los crímenes tan desgarradores que cometen. Se acaba de ver también en Londres, una niña fue brutalmente atacada por 5 y estos 5 musulmanes, que no recuerdo exactamente si eran marroquíes o de qué parte de África eran, pero lo único que pasó con ellos es que pues tuvieron como una sanción y por daños psicológicos después del juicio, pues tuvieron que estar en terapia. O sea, en terapia porque están locos, ¿qué onda? O sea, en lugar de ser castigados por la terrible atrocidad que cometieron contra una niña londinense, pues fueron como, ay, pobrecitos, no es que no sabían lo que hacían, ¿saben? Entonces, pues ahora llega en Italia, pues que quieren también protegerse y blindarse ante esto. Y anuncia Meloni esta nueva ley de seguridad nacional basada en el sentido común. Esto para endurecer la lucha contra la delincuencia y la delincuencia en general. O sea, no necesariamente de inmigrantes, pero pues bueno, las estadísticas hablan por sí solas, ¿no? La primera ministra defendió que el Estado debe estar del lado de las personas honradas y no de los delincuentes. Como no tendría por qué explicarse eso, ¿verdad? Es sí o sí, eso se tiene que hacer. Y que quienes resulten heridos mientras cometen un delito no podrán reclamar indemnizaciones a quienes actuaron en legítima defensa. Y es que, pues a cualquiera pensaría que esto es lo lógico. Por sentido común, cualquiera diría, pero es que esto está de más, ¿cómo están poniendo esta ley? O sea, si debería de ser ya de... o sea, no, ni, está implícito, ¿no? Pero pues vemos que eso lamentablemente no pasa y la primera ministra de Italia decidió que ya era hora y momento de ponerlo por escrito. Quien infringe la ley no pueden esperar indemnización o compensación de quien se defendió. Entonces ha anunciado a través de su cuenta oficial de Instagram esta nueva ley de seguridad que, según ha afirmado, es basada en sentido común, nada más. Y busca endurecer la lucha contra la delincuencia, además de reforzar la protección de quienes actúan en legítima defensa. En su publicación, Meloni sostiene que la nueva normativa va a impedir que las personas que resulten heridas mientras cometen un delito, así como sus familiares, puedan reclamar indemnizaciones a quienes se defendieron de la agresión. Quienes infringen la ley no pueden esperar compensación de quien se defendió. Esto es lo que afirma la mandataria y me parece súper lógico y súper coherente en el mensaje compartido en sus redes sociales, así tal cual son las palabras. Y pues bueno, también acompañó el anuncio con un contundente mensaje en el que asegura que el Estado está del lado de las personas honradas, no del lado de los delincuentes. Y con esta medida, pues el gobierno italiano pretende reforzar el respaldo legal a las víctimas que actúan para protegerse frente a la agresión y endurecer la política de seguridad. Entonces, Me parece buenísima esta medida, pero lo que sí me parece es impresionante y súper ilógico que esto no esté implícito y que tenga que ser reforzado por medio de una ley, porque digo, qué bueno que en este caso se está haciendo, porque qué loco que no estemos del lado de quienes deben, digo, de los buenos, ¿no? ¡Qué tragedia! 12:24, vámonos a un corte. Estoy regalando boletos para César Lozano, ¿quién dice yo? Mándame WhatsApp 4477-1021 y te voy a mandar la clave para que puedas participar y ganarte estos accesos a la conferencia Mujeres Difíciles, Hombres Complicados. Regreso con más.
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Las 12:38, escuchas XFM 102.1 y entran las llamadas a partir de ya. Para que puedan participar por los boletos de César Lozano. ¡Qué buena canción! Y su producción suelta la llamada 477-1021. Si ya tienes la clave ganadora, ya sabes cómo contestar, qué onda con la frase y todo el rollo, tú puedes llevarte los accesos para la conferencia Mujeres Difíciles, Hombres Complicados de César Lozano, hoy en la noche en el Teatro de la Paz.

0: Y tenemos bien la línea. Todo excelente. Número de WhatsApp, si ya tienes tu, más bien, si ya tienes tu clave y la frase, es momento de que participes. Ya sabes cómo contestar. Dice, hola, bueno, bueno.
1: Bueno.
0: Adiós. Otra vez, bueno, hola.
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0: A ver, otra vez. ¿Cómo estuvo esa frase?
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0: partes. Pues os di cuenta que hay más o menos, me la estás poniendo ahí como Frankenstein, como que las piezas ahí entrepuestas.
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0: No, sáquese.

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1: Las 12:58 minutos, ya las 12:58. ¿Qué onda? Estos boletos para César Lozano se van porque se van. Así que entran las llamadas a partir de ya. Producción, tú suéltala y dice, bueno, hola.
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1: Otra vez, porque ahí más o menos va. ¿Cómo es?
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1: Pues es que no, así no va, así no es, no soy yo. Es que cómo no van a sabérsela bien como es. Bueno, hola.
3: Hola.
1: ¡Adiós! Siguiente llamada. Bueno. Hola.
3: En todas partes, Pontexa 102.1.
1: ¡Qué barbaridad! Muy bien. ¿Cómo te llamas? ¿Cómo
3: Jenny.
1: ¡Jenny! ¡Ay! ¡Jenny, gracias! ¡Gracias! Tú sí te sabes la frase ganadora. ¿En qué momento? ¿Por qué me pasa esto a mí? Jenny, ¿cómo estás?
3: Bien, bien.
1: Qué bueno, ¿qué andas haciendo?
3: Ah, voy llegando a mi casa.
1: Ay, muy bien, ¿ya vas a comer?
3: Ah, voy a ver si apenas.
1: O sea, ¿vas a hacer algo?
3: Sí, o a comprar.
1: Muy todavía bien, no sé. Muy bien, pues sí, a ver si no te da mucha flojerita o si tienes antojo de algo, pero algo bien, Jenny, algo bien. Sí. Hoy estás lista para ganarte tus boletos para esta conferencia.
3: Sí.
1: Te voy a hacer tres preguntitas bien fáciles, ¿ok? La primera pregunta es, ¿cómo se llama la conferencia de César Lozano?
3: Mujeres difíciles, hombres complicados.
1: ¡Exacto! Muy bien, Jenny. La segunda pregunta, facilita. ¿En dónde será esta conferencia?
3: En el Bicentenario.
1: No, pero espérame tantito, ya te estoy haciendo las preguntas, Jenny, y antes que nada, ¿tienes la frase, la clave ganadora? ¿Mandaste WhatsApp?
3: Ay, no mandé WhatsApp.
1: Jenny, lo siento mucho, pero era lo primero que te tenía que preguntar, la clave, ¿cuál es? Si me mandaste WhatsApp, tú ya tienes la clave. Vámonos con la siguiente llamada y dice, hola.
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1: Pues hay más o menos, es en todas partes. A ver, una vez más, échale, sí se puede.
2: En todas partes yo escucho Exa
1: 102.1. No, es en todas partes, ponte Exa 102.1. ¿Por qué? ¿Por qué? Hoy andamos bien malitos con la frase, ¿eh? Bien malitos. Siguiente llamada, otra oportunidad, porque yo ya me voy, ya saben que se los voy a dejar a Andrés, ya que él sea a cargo. Bueno, hola.
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1: Ok, y antes que nada, ¿es aquí en China, en Roma o en dónde?
2: En todas partes, Ponte Exa 102.1 FM.
1: Dale, ya ves, ¿qué te cuesta? ¿Cómo te llamas?
2: Carlos.
1: Carlos, ¿qué te cuesta, Carlos? Ya ves, así era. ¿Dónde andas, Carlitos? ¿Qué estás haciendo?
2: Ando trabajando.
1: Ah, muy bien. ¿A qué hora sales o qué?
2: Ahorita a las 3.
1: Ah, bueno, pues ya comer algo bien y después, si ganas, lanzarte a la conferencia, ¿verdad?
2: Sí.
1: Carlitos, ¿mandaste tu WhatsApp? Dime cuál es la frase, la clave ganadora que te mandé.
2: Sí, es con Delis no me pierdo la conferencia de César Lozano.
1: ¡Eso es todo! Ahora sí, vámonos con las tres preguntitas, fáciles y sencillas. ¿Me vas a decir cómo se llama la conferencia de César Lozano?
2: Sí, mujeres difíciles, hombres complicados.
1: Muy bien. La segunda pregunta es, ¿en dónde se va a presentar César Lozano?
2: En el Bicentenario.
1: Es que yo, ¿por qué tengo que aquí en el centro, que en el Teatro de la Paz? Ya estoy aquí dudándole porque... Dame un segundo porque ya van varias personas que me dicen que en el Bicentenario, entonces a lo mejor... Yo estoy mal, bueno, aquí la información que me dieron está mal. Entonces, mira, antes de investigar, mejor vámonos con otra preguntita bien fáciles. ¿Me vas a decir qué locutor o locutora está todos los días en punto de las 4 de la tarde?
2: ¿Las 4? ¿Con Luis?
1: ¿Cómo?
2: ¿Luis?
1: No, hombre, ¿qué Luis? ¿Qué Luis, Carlitos? Aquí no hay ningún Luis, hombre.
2: Ahí ya quedé mal, entonces.
1: Sí, ya bien mal. Vámonos ya, Andrés. ya sé que me estás oyendo. Ay, no. Ya basta. Hoy no tienen ganas de ganarse nada, ¿verdad? ¿Qué hice? Sí, sí es en el teatro. O sea, sí es en el Teatro de la Paz. ¿Por qué dijeron que en el Bicentenario? Vámonos con la siguiente llamada. Bueno.
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1: ¿Cómo te llamas?
4: Francisco Martínez.
1: Francisco, muy bien. Tú también te sabes la frase. ¡Vaya! Eso me gusta. Oye, Francisco, ¿qué andas haciendo? ¿Dónde andas?
4: Aquí, trabajando en la repartición.
1: Órale, pues, mira. Está bien fácil ya.
4: Feliz.
1: Para que te lances a la conferencia, ¿ok?
4: Feliz, feliz.
1: ¿Qué pasó?
4: Yo también mandé mi mensaje.
1: A ver, échame la frase.
4: No me pierdo la conferencia. Con Delis no me pierdo la conferencia de César Lozano.
1: Eso es todo. Así mero es. Así mero era. Con Delis no me pierdo la conferencia de César Lozano. Así es. Muy bien, muy bien. Ok. Primera pregunta. ¿Me vas a decir qué locutor o locutora está todos los sábados a las 5 de la tarde?
4: Jas Herrera.
1: Sí, muy bien. Empezamos bien. Por acá, ¿me vas a decir quién es el locutor o locutora que hosting, que hace el programa de Night Beats?
4: ¿De qué, perdón?
1: El programa de todos los sábados a las 8 de la noche, Night Beats.
4: ¿Andrés Oviedo?
1: ¡Muy bien! Tercera y última pregunta. A ver, esta ya está tricky porque ya me habían hecho dudar y todo el rollo, pero sabía que yo estaba en lo correcto. ¿Me vas a decir la sede de esta conferencia? ¿En dónde se presenta el doctor César Lozano hoy?
4: En el Teatro de la Paz.
1: ¡Muy bien! Muy bien, Francisco. Ya, mira, ya te los llevaste. Hoy tú fuiste el ganón, me diste frase, me diste clave ganadora. Echaste ganitas, contestaste bien. Ya, no puedo pedir nada más. Felicidades.
4: Gracias.
1: No me cuelgues. ¿O sabes qué? Mándame tu nombre completo por aquí en WhatsApp, ¿sale?
4: Vale, ya te lo mando.
1: Órale, pues. 1:05 p.m. Ya me voy. Llegó el momento. Mira, yo quedé hasta aquí después de tanto. Pero se van a quedar en buenas manos. Llega Andrés Oviedo para apapacharte las próximas 2 horas. Yo voy a regresar en punto de las 4 de la tarde. No es cierto. A las 5, oila, a las 5 de la tarde voy a estar nuevamente con ustedes. Y aparte de todo, voy a regalarte combos. Tengo muchos combos para regalar. Sí, combo futbolero, combo futbolero de la superior. Con pizza y con donitas. Que qué delicia, vaya que se antojan. Ahora sí, me despido. Los quiero mucho. Besos, abrazos, apapachos. Soy Delis Guerrero. Hasta la vista, babies.
0: Ya lo sé, es triste, pero tranquilo. El día aún no acaba y la güera regresará con más cositas coquetas en la tarde para cerrar el día con broche de oro.
1: Quédate conmigo que la vamos a pasar súper bien.
0: Tranqui, que esta historia continuará.
1: ¡Qué emoción! Ya es casi la hora del brunch. ¿Ya listos?
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3: Oye, ya es la 1:41, 1:41 en Exa 102.1. ¿Quién es el ciego, Furby? No sé si sea Has o Has la Warrior, Herrera o Delis. O sea, encuentro la pantalla hasta acá en el fondo, o sea, hasta adelante. ¿Quién? No, tampoco sabes. Bueno. ¿Cómo están, San Luis? Buenas tardes. Hoy es viernes 17 de julio del 2026. Aprovechenme porque me les voy de vacaciones. Me les voy de vacaciones. Y ya solicité mi carta que regreso hasta el 31 de agosto. Entonces, no sé, espero y sí me dejen faltar hasta el 31 de agosto. Si no, pues, si es antes, pues ya me escucharán. Ya me escucharán. Entonces, el WhatsApp cabina 444-477-1021. Yo, Andresito, mi mensaje. ¿Cuál mensaje? Andresito no va a estar para mi cumple. Grama de las mañanitas para escucharlas. Cumplo el 16 de agosto. Mirna, falta un buen, Mirna. Todavía. ¿Ya quieres tus mañanitas? Mirna, no la hagas. Y luego te digo mazapanes y me mandas un sticker de mazapán. No. Aquí no veo claro en el escritorio. O sea, no. Pero bueno. WhatsApp cabina 444-477-1021. 444-477-1021. Grábale el cumpleaños para la felicitancia para Mirna, porque, pues sí, no vaya haciendo, ¿no? Y luego, no, me dicen de cosas. ¡Mirna! Estas son las mañanitas que cantamos. Andrés.
4: ¡Cumpleaños!
3: Mirna, ¿cuántos cumples? ¿O descumples? ¿Tú cumples o descumples? Por ejemplo, Delis descumple. Has cumple. Andresito cumple todavía. Ya, todavía. No lo puedo creer. Ya este año 30 años, Furby. 30 añotes. Bueno. Pues ya que... Ya que. Ok, sí, por favor. Bueno, voy a estar regalando el día de hoy. Tengo accesos para que te lances a Verse, al doctor César Lozano con su conferencia Mujeres Difíciles, Hombres Complicados, en el Teatro de la Paz. También, ¡ay, mira! Sí. Tengo pizza, este combo pambolero por cortesía de la superior, pizza y donas, una dotación de donas. Donas, mira, azucaradas, glaseadas, de chocolate, de maple. Qué delicia. Algo les iba a decir, les iba a preguntar, ¿qué era lo que les iba a preguntar? No me acuerdo, pero algo les iba a decir. ¿Ustedes qué dicen? ¿Pizza o pizza? ¿Ustedes qué dicen? ¿Pizza o pizza? Yo digo pizza. ¿Qué las pizzas? A ver, ¿qué nos dice la terminación 0546?
5: Andresito, yo también cumplo el 17 de agosto, Andresito. Unas felicitaciones, ¿no?
3: No empiecen, por favor. Por eso no quería felicitar a la gente, porque, o sea, ya van a empezar. ¿Y cómo te llamas? Dime cómo te llamas, pues, para mandarte la felicitancia. Órale, Furby, la miran más. ¿Lo viste? Ya nos puso cómo se llama. Terminación 0546, ¿cómo te llamas? A Andresito, yo quiero combo futbolero, Constanza. Con gusto ahorita lo regalamos, Constanza. Aguántame tantito.

0: tan titirrín, Gabriel Cox. Ok, ¡Gabriel! Estas son las mañanitas que canta el Andrés. ¡Felicidades, Gabriel! ¡Pásale increíble! ¡Te mandamos un fuerte abrazo! A ver, ¿qué
1: dice? Ay, Andresito, ¿por qué tan enojado si ya te vas de vacaciones? Relájate poquito.
0: No, no estoy enojado. No estoy enojado. Pues es que no me mandan el nombre, pues así como, oye. Pues digo, por acá, lo que hace un mes de vacaciones, Andresito, tanta felicitancia, ¿sí? Ya me di cuenta.
2: Gracias, Andresito, gracias. No, saludos, gustazo. A ti y al Furby.
0: Espero y te pongas súper borrachote. Mándale su becerro, Furby, por favor. Para que te lo pongas donde quieras. Donde quieras. Llegamos ya a la 1:47 en Exa 102.1. 1:47. Llega Ed Sheeran. Y esto se llama Azizam. Ajá, así. Azizam. Y lo escuchas, por supuesto, a través de la frecuencia naranja. XFM 102.1. Así es que, mi estimado Furby Line, púchale play.

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17: El jugador más joven en debutar con la selección mexicana mayor es Gilberto Mora, quien fue mediocampista surgido de los Xolos de Tijuana y quien hizo su aparición histórica con solo 16 años de edad, superando marcas anteriores que pertenecían a figuras como Luis Pérez y Rafael Márquez.
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2: Más música en XFM, viene Marshmallow con los Jonas Brothers, se lleva lead Before You Love Me en la frecuencia naranja, 3.56 minutos, 3.56.

0: más música. 3 de la tarde con 58 minutos viene Bruno Mars con Risk It All en la frecuencia naranja. Viernes por fin, ya por fin, fin de semana. Pásame el café. 3 con 59 minutos, ponte Exa.
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Somos mucho más que 11. ¡Vamos, muchachos!

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2: Ok, ya las 4 de la tarde con 13 minutos, 4 de la tarde con 13 en Exa FM 102.1, muchachos. Ya por fin viernes, fin de semana, recibo reportes. 444-77-1021. Ay, ¿qué va a haber para este fin de semana? Oye, hablando de fin de semana, próximo domingo, la final. ¿Gana España o gana Argentina? España, ojalá que gane España. Número de WhatsApp directo en cabina, 444-477-1021. Nos vamos con más música. Viene Olivia Rodrigo con Stupid Song. Y déjame decirte que en un ratito más voy a regalar paquetes de la Superior Futboleros, ¿ok? Paquetitos. Así que quédate conmigo porque ahorita te digo cómo te los puedes llevar.

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0: la Capi de Mike Towers en XFM 102.1. Ya a las 4 de la tarde con 52 minutos, 4 de la tarde con 52 en la frecuencia naranja. Y antes de irme, antes de desconectarme, déjame decirte que te quiero regalar un paquete de La Superior Futbolero para que te lances y te lleves una pizza y sus respectivas donas. Así es, en La Superior obviamente. A ver, espérame, déjame poner una rolita acá. Eso, gracias. Gravity pulls you down. Gravity pulls you down. Paquetes futboleros de La Superior. ¡Qué rico! Pizza más donas, ¿ok? ¿Dónde los puedes canjear tus cupones estos que estamos regalando? Bueno, por acá en la sucursal de Amado Nervo. Obviamente, puedes cambiarlo de aquí hasta el 31 de julio, así que no hay bronca. Si hoy no quieres comer pizza, mira. Chance mañana, chance el domingo. Ok, ¿qué hay que hacer? Márcame a cabina, 444-477-1021, porque vamos a jugar. 444-477-1021, ¡vamos a jugar! Venga pues, frase ganadora, ya sabes cómo responder. Hola, hola.
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0: Ay, anda, ya me la andabas cambiando. ¿Cómo te llamas?
1: Hola, Natalie.
0: Natalie, ¿qué andas haciendo, Natalie?
1: Aquí, por madre de la gasolinera.
0: Muy bien. Oye, pues en lo que te surten de la gasolina y todo, tengo para ti 3 preguntas, 10 segundos. En dado caso de que me contestes de manera incorrecta, después de tiempo o cuando suene la chicharra, tengo que colgarte e irme con otra llamada. ¿Le entras?
1: Okay, ¿sí? Gracias.
0: ¿Segura, Natalie?
1: Sí.
0: Natalie, ¿cómo andas en cultura general?
1: Híjole, pues sí, ahí más o menos.
0: Ok, muy bien, perfecto. Tengo la primera pregunta para ti, Natalie, que la suerte esté de tu lado, hija mía. Y tienes 10 segundos, recuerda. Necesito que me digas, Natalie, ¿en qué continente está Ecuador? 10 segundos.
1: Ecuador... americano.
0: Ajá, ok. La respuesta es correcta. Continente americano, muy bien. Sí, está en Latinoamérica, por lo cual pues, está en el continente americano. ¡Vientos! Vamos con la segunda pregunta. Segunda pregunta, Natalie, échale ganas. Vamos con la segunda pregunta. Necesito que me digas, ¿qué somos los humanos, Natalie? ¿Somos omnívoros, somos herbívoros o somos carnívoros? 10 segundos.
1: Omnívoros.
0: Ok. Esa es una respuesta correcta. Bien, Natalie, estás a una pregunta de llevarte tú, ¿vale? Para que te vayas a comer pizza y unas deliciosas donas de La Superior. Última pregunta, mi queridísima Natalie. Necesito que me digas... ¿Quién es considerado el rey del rock en los Estados Unidos? 10 segundos.
1: El rey del rock es el Queen.
0: ¿Segura, Natalie? Venga. ¡Tiempo! ¡Gracias, Natalie! ¡Ay! ¡Elvis Presley! ¡Caramba, voy a música y ya vuelvo con más!
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14: Considerado como uno de los mejores futbolistas mexicanos, el nacido en la colonia Tlatilco del municipio de Azcapotzalco en la Ciudad de México, Cuauhtémoc Blanco Bravo, jugó 3 Copas Mundiales, Francia 98, Corea-Japón 2002 y Sudáfrica 2010. Con la selección mexicana disputó 120 partidos y anotó 38 tantos, siendo también considerado como uno de los máximos goleadores históricos de la selección.
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1: La frecuencia naranja, 5 de la tarde con 25 minutos. Tengo paquete superior futbolero. ¡Paquete superior futbolero! Pues bueno, número de WhatsApp 4477-1021. Por aquí puedes comunicarte conmigo a través de el número de WhatsApp. Y les cuento que, aparte de todo, las dinámicas van a estar muy fáciles, así que prepárense. No, yo ya me eché un pedacito de pizza, también aquí me estoy comiendo una dona. O sea, aprovechando que también yo aquí me puedo ganar mi paquete superior futbolero y estoy compartiendo con todos esta bonita experiencia de la superior. Ustedes también pueden ganar y compartir este paquetito de pizza, de cochinita pibil y de donas. ¿Con quién más quieren? Con sus seres queridos. Vamos con más música. Llega Mar, esto es Fuiste Tú.

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1: Sebastián Yatra.

Las 5:41, escuchas XFM 102.1. Feliz Guerrero acompañándote a través de la frecuencia naranja. Tengo mucho por darte hoy. Bueno, tengo mucho por compartir. Hoy, aparte del qué? Aparte del paquetito superior futbolero, también hay muchas notitas coquetas. Muy buena música, muy buena vibra, etcétera, etcétera, etcétera. Y es que, a ver. ¿Se acuerdan que hace no mucho estábamos platicando de que en Corea podías rentar un novio de acompañamiento? O sea, que ya la sortería pues se convirtió en un negocio. Bueno, pues ahora nos vamos a China, en donde prohíben los novios y acompañantes virtuales creados con inteligencia artificial. China acaba de anunciar esta nueva regulación para limitar los llamados novios o amantes virtuales creados con inteligencia artificial con el objetivo de prevenir la dependencia emocional de los usuarios. Y es que, pues quieras o no, sí termina siendo algo peligroso, ¿no? Las medidas impuestas por el gobierno chino consideran que estos sistemas no deben fomentar vínculos afectivos excesivos, inducir adicción ni afectar pues las relaciones interpersonales en la vida real, humano-humano. Y creo que tomaron una medida justo a tiempo, bien hecha y bien pensada. O sea, las reglas, fíjate, aplican a herramientas de inteligencia artificial con rasgos antropomórficos que interactúan mediante texto, audio o video y simulan relaciones románticas o familiares. En el 2024 se estimaba que esta industria en China valía $600 millones. O sea, estas tecnologías incluyen avatars capaces de mantener conversaciones, vender productos, incluso recrear la presencia de personas fallecidas. Entonces, esto eventualmente termina creando una dependencia emocional, aparte de todo, que puede terminar siendo algo muy, muy, muy peligroso para las personas y aislándolas todavía más de la vida real. Hemos visto películas como Her o esta película donde salía Ryan Gosling, que no me acuerdo cómo se llama, con Ana de Armas. También algo parecida, en donde tenía pues esta relación con una inteligencia artificial, ¿sabes? Entonces, si de por sí nosotros creamos vínculos con seres que sabemos que son completamente falsos, que ni siquiera tienen nada que ver con nosotros y que son personajes de películas, o sea, de repente tenemos así como que esta empatía y formamos como un cierto vínculo que es con un ser inexistente con el que ni siquiera tuvo alguna conversación directa con nosotros. O sea, estoy hablando de personajes de películas que hemos visto y terminamos así como, no, o ay, o sea, sabes, como tenía.

0: oír, ya es como la pareja perfecta. Cuando en realidad, pues, ¿por qué crearías un vínculo con algo que no existe? O sea, que sí existe, pero que no existe, ¿sabes? Es algo sumamente raro. Entonces, pues bueno, creo que China tomó esta medida muy buen tiempo, en muy buen momento, y será de las cosas más necesarias que esté ocupando el mundo hoy en día con esto de la inteligencia artificial, probablemente. Vámonos a un corte, soy Delis Guerrero y a las 5:45 en todas partes, ponte Exa.
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